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1: 611.

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1: Seis treinta y ocho.

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1: Seis cincuenta y uno.

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1: ¿Cómo están? Muy buenas tardes, noches, es un placer saludarlos, son las 7:08, bienvenidos a Globo 98.7, su casa. Mi querido Roberto Jiménez Estrada, ¿cómo estás, hermano? ¿Todo bien? ¿Todo perfecto? ¿Todo en orden? Oigan, pedazo de programa que tenemos el día de hoy. Primeramente, quiero invitarlos, queremos invitarlo, aquí es plural, al concierto de Owen Dean, que va a ser el 15 de octubre en el Teatro Estudio Cabaret, y luego tenemos Globo Premier el 19 de octubre. Muy recomendada, se llama Clayface, es de terror. No me gusta platicarles como un poquito del tráiler, porque es spoilearles la película, y hay gente que sí odia. Entonces quiero respetar esa parte. Yo nada más les digo que está, bueno, basada en el universo de Batman, ¿no? De DC Comics, es todo lo que les puedo decir. Es una gran película y está en Globo Premier. Y entre otras cosas, híjole, bueno, tenemos a nuestro tanatólogo Pablo Ávila. Vamos a tener un tema muy padre que tiene que ver con nuestra invitada. El apoyo que nosotros como padres le damos a nuestros hijos en todo lo que ellos sueñan. Es súper importante como papás apoyar con todo el corazón, con todo el amor a nuestros hijos. Y bueno, hoy va a estar con nosotros Bárbara Columba Ocegueda Velasco. Un aplauso para ella porque es seleccionada estatal y nacional de la disciplina esgrima. De este deporte maravilloso, no sé si lo dije bien, a la entrenadora que está aquí con nosotros. Ella me va a corregir, nos va a enseñar muchísimo. Nos van a compartir muchas cosas. Socorro Coco Martínez, que es entrenadora de esgrima. Y gracias por estar aquí. En un ratito estaremos platicando con ustedes. Y bueno, Bárbara, felicidades de antemano. Qué padre con todo lo que has logrado. Hay música, gracias por estar con nosotros. Soy Paulo Ibarra. Estás aquí en tu casa, por supuesto. Tenemos un WhatsApp, 333-8080-987. Y aquí está Respirar. María José, por supuesto, en Globo 98.7. 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No sé si...

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0: 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Oigan, estamos muy contentos porque hoy nos visitan dos grandes personalidades. Bueno, está la entrenadora Socorro Coco Martínez y la campeonísima de Bárbara Columba Ocegueda Velasco. Un aplauso para ellas dos, por favor, mi querido Robert, y a toda la gente que nos escucha. Mis respetos, felicidades por todo lo que han logrado. Bueno, tanto, como dicen, todo se lo debo a mi manager, todo se lo debo a mi entrenadora. ¿A quién saludo primero? Coco, ¿cómo estás? La entrenadora, ¿cómo estás, Coco?
1: Muy bien, gracias.
0: Platícame, ¿eres entrenadora de...?
1: De esgrima en la modalidad de espada.
0: En la modalidad de espada. Uh-huh. ¿Cuántas modalidades hay?
1: Son tres, en esgrima de sable, florete y espada.
0: Bueno, más o menos me hablas un poco en chino y qué padre, porque voy a conocer de esta disciplina que es maravillosa. Se me hace muy interesante y he tenido desde niño curiosidad por preguntar esto. En un ratito se los voy a preguntar. Y también, ¿desde cuántos años me dijiste que eres entrenadora?
1: Yo tengo 24 años ya de entrenadora.
0: 24
1: y, años. E inicié, voy a expoliar mi edad.
0: Estás chiquitita.
1: Inicié a los 22 años.
0: No, pues,
1: en la profesión.
0: Por eso desde fuera de te dije, oye, pues empezaste súper chiquita de entrenadora de esgrima. Y aquí está tu alumna, Bárbara Columba Ocegueda Velasco. Un aplauso para ella. Mi querida Bárbara, ¿cómo estás?
2: Bien, gracias.
0: Felicidades, oye. ¿Has tenido una de logros ya? ¿Qué edad tienes?
2: Tengo 15 años, no, 16.
0: 16 ya.
2: Yo los acabo de
0: cumplir. Ya perdiste
2: este
0: la
2: mes.
0: Cuenta, ya estás vieja, Bárbara, sí. Ya perdiste la cuenta. Oye, para quienes te están escuchando y para quienes apenas te conocen, ¿cómo te presentas y qué es lo que más te gusta del esgrima, Bárbara?
2: Pues soy seleccionada nacional.
0: Wow.
2: En esgrima. Y pues lo que más me gusta pues es hacer mi deporte.
0: Ajá. ¿A qué edad empiezas con esta disciplina?
2: Yo empecé a los 8 años en esgrima como tal, pero ajá, yendo al CODE, donde entreno, desde los 5 a clases de natación.
0: ¿Y qué fue lo que te llamó la atención cuando empezaste a practicar este? ¿Por qué te llamó? O sea, ¿viste algo en la tele? ¿Tú antes en la natación viste algo de esgrima y te llamó la atención? ¿Cómo fue que entras en esto?
2: Realmente yo iba a natación y un entrenador, Yepes, ajá, pues me vio y me invitó a este deporte y ahí me
0: y
2: quedé.
0: Te encantó, te enganchaste durísimo.
2: Sí, me gustó bastante.
0: Padre. Oye, Coco, dime una cosa. Ahí te van mis preguntas que siempre quise hacer de cuando era chiquito. Ok. O sea, cuando se tocan, es un contacto, veo que tienen un traje. ¿Cuáles son los elementos que usan en el esgrima? Porque veo que traen una careta,
1: sí,
0: traen un traje especial y luego como un arma, en este caso espada, florete, ¿y el otro qué es?
1: Sable.
0: Sable. Uh-huh. Ella es espada.
1: Sí.
0: ¿Y no es peligroso?
1: No.
0: ¿No duele?
1: Sí duele.
0: ¿Ah, sí duele?
1: Es un deporte de contacto, pero tiene... Pero, su protección.
0: Pero no es sólido el arma, ¿o sí?
1: El arma es de metal, es un metal especial, pero es flexible.
0: Ah, es flexible. Ok, ¿y el traje de qué material es? Es que eso siempre quise saber de chiquito.
1: El traje es de tela y también tiene cierta resistencia para la seguridad de los esgrimistas.
0: Okay.
1: Entonces, está como, ¿cómo se dice? Confecturado, para que no entre.
0: Sí, que no perfore.
1: Sí, no, es súper seguro.
0: Ok,
1: no...
0: y te protege todo, brazos, sí, manos, absolutamente todo. ¿Llevas una careta?
1: Es careta,
0: ajá,
1: guante.
0: Guante.
1: Protector de pecho para las mujeres. Bueno, también los hombres lo tienen.
0: Ajá.
1: Y es un peto, pantalón, calcetas y los tenis.
0: ¿También los tenis son especiales?
1: Uh-huh.
0: Ok, y es un material resistente entonces,
1: sí,
0: que permite no perforar y no dañar, porque obviamente los que están practicando el deporte pueden llegar a lastimarse y no es de gravedad.
1: No, es un deporte muy seguro, es de contacto, pero no es peligroso.
0: Cuídateme mucho, Bárbara, por favor, que no te me vayan a... ¿Te ha tocado algo así de que digas chin, oponentes que digas... platícame alguna experiencia que hayas tenido.
2: Sí, pues hay oponentes muy fuertes.
0: Ajá.
2: Así como tiran, también golpean, o sea, te da el toque.
0: Es chicosa y se siente.
2: Sí, sí. A veces, bueno, casi siempre en los entrenamientos acabo bien moreteada, o sea, y pues
0: veo que
2: traigo el morete.
0: Veo que tienes un moretito, ¿es a causa de eso?
2: Sí, todos los moretes que me ven es por el esgrima.
0: Todo sea por tu pasión, por tu sueño. Ahorita vamos a regresar con ustedes para que nos sigan platicando. Se me hace súper interesante esta disciplina. Y también, digo, tus papás se niegan rotundamente a hablar al aire, pero quiero, ya regresaremos para darles una mención honorífica a tus padres. 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

0: Vamos a un corte comercial. 7:31.
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0: 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Y cambiando de tema, bueno, es qué padre contar con la presencia de Bárbara Columba o Cegueda Velasco. Mira, te están chiqueando, Bárbara. Es que le encanta Depeche Mode a Bárbara. Aparte tiene muy buen gusto musical, déjenme decirles. Y también está con nosotros Coco Martínez, que es su entrenadora. Bárbara es esgrimista, seleccionada estatal y nacional. Felicidades, Bárbara, por todo lo que has obtenido. Estás muy chiquita y empezaste muy jovencita, nos estabas platicando. Has competido en México y en otros países. Ahorita platícanos, ¿en dónde has estado y qué se siente representar a Jalisco y a México?
1: Pues he estado en competencias internacionales como en cadete y juvenil, que son las categorías.
0: Ajá.
1: Y este año también tuve la oportunidad de competir en la senior.
0: Ajá.
1: Ya son las más grandes.
0: Wow.
1: Y competí en el Panamericano, que fue en Perú.
0: Ajá.
1: Y en el Mundial, que fue en Hong Kong.
0: Wow. ¿Estuviste en Costa Rica también?
1: Sí, también. Bueno, eso fue el año pasado.
0: Ajá.
1: Estuve en Costa Rica en una Copa del Mundo juvenil y donde agarré, bueno, gané tercer lugar individual.
0: Wow. Entiendo que, bueno, ¿cuál es la mentalidad, Bárbara, que debes de tener cuando estás en una competencia? O sea, ¿tu mentalidad es de voy a ganar porque voy a ganar? ¿O cómo te preparas?
1: Pues, bueno, sí me pongo nerviosa.
0: Claro.
1: En todas las competencias, así sea un estatal o así sea una competencia internacional, en todas las competencias me pongo nerviosa. Pero trato de calmarme porque si no, pues no voy a hacer nada de todo lo que he trabajado. Entonces, Y no, o sea, no es como que voy a ganar, no. Simplemente trato de enfocarme en hacer bien las cosas.
0: Claro.
1: Y haciendo bien las cosas, pues ya se puede lograr un resultado.
0: Claro. A ver, vamos a recapitular, a lo mejor no en orden, pero ¿has estado en Hong Kong? ¿Has estado en Costa Rica? ¿Paraguay?
1: Paraguay,
0: también,
1: El Salvador.
0: El Salvador.
1: Brasil.
2: Santo Domingo.
1: Santo Domingo, sí.
2: En los Juegos Centroamericanos y del Caribe. De Santo Domingo, de esta edición.
0: Ajá.
2: Fue equipo senior.
0: ¿Y tú te vas con todos los muchachos? ¿Te vas a apoyarlos como entrenadora?
2: Yo soy entrenadora nacional de espada.
0: Ajá.
2: Voy con el equipo.
0: O sea, se va a Hong Kong y te vas a Hong Kong con ella, con sí. Todo. ¿Y es un equipo de los que van a competir?
2: Sí.
0: ¿Cuántos
2: somos
0: van?
2: La selección nacional. Son 4 por rama y arma. Serían 8 por 3, 24 atletas. Sí.
0: Wow. Uh-huh. Y yo ya te vi en los Olímpicos, ¿sabías? Soy brujo. Yo veo el futuro, Bárbara. Y estás en los Olímpicos. Te estoy viendo ahí ya. ¿Te imaginas? Vas a llegar, ¿eh?
1: Sí, pues tengo que trabajar mucho para lograrlo, pero no es imposible.
0: Oigan, a ver, Coco y Bárbara, ¿cuáles son los movimientos o cómo son las reglas del esgrima? Porque yo no entiendo nada. ¿Cómo es esto? Platíquenme.
2: Primero se hace, un sorteo, se llaman pules y son tiradores que tiran como en grupo.
0: Ajá.
2: Son de 5, 6, 7 tiradores y ya que son a 5 toques, 3 minutos, 5 toques, todos contra todos de ese grupo.
0: Ajá.
2: Ya que terminan todos, se hace una eliminación directa, son toques dados menos toques recibidos y se saca el índice para establecer una eliminación directa.
0: Ajá.
2: Y ya de ahí son a 15 toques.
0: Ajá.
2: son tres tiempos de 3 minutos con dos de 1 minuto de descanso. Y de ahí ya quien gana, continúa, pierde, ya hasta ahí se queda. Y depende de la competencia, son las tablas. Hay tablas de, ya en los mundiales, pues en la espada, que es la más, con más atletas, uh-huh. Son tablas de 200 y 256, y de ahí se va bajando
0: okay.
2: Hasta llegar al primer lugar.
0: Híjole, qué responsabilidad tienes, ¿no? Como entrenadora y qué ha significado para ti como entrenadora los logros de Bárbara.
2: Pues ser entrenadora de un atleta con esas características y ese temple me lleva mucho compromiso.
0: Claro.
2: Guiarla y sobre todo pues que se centre, ¿no? La competencia no gana el más fuerte, sino el que compite con inteligencia.
0: Claro. Vamos a ir a música. Nada más les dejo esto rapidísimo. ¿Es de estrategia la esgrima? ¿Ser esgrimista es ser también como un estratega?
2: Sí.
0: ¿Dentro del campo de batalla?
2: Sí, es como jugar ajedrez. Ajá. Pero con el cuerpo.
0: Wow. Ya regresamos. Gracias por estar con nosotros aquí en su casa en Globo 98.7.

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0: Híjole, es que yo me podría quedar así con este fondo como unas 4 horas. Así, Bárbara también, porque es uno de sus grupos favoritos. Me encanta porque tienes 16 años.
1: Sí.
0: Y te encantan los Beatles.
1: Sí, me encantan. Mi mamá ya me dice, ya basta.
0: ¿En serio?
1: Sí.
0: No puede ser. Dile a tu mami que los Beatles es el mejor grupo del infinito, del universo. Por favor. Y después hacemos algo, una terapia de música con los Beatles para convencer a tu mamá que entre a este nuevo mundo del cuarteto de Liverpool. Oye, dime una cosa. ¿Qué le dirías, Bárbara, a los papás? Tú tienes unos papás maravillosos, eres súper afortunada. ¿Qué le dirías a los papás que todavía dudan si vale la pena que sus hijos practiquen algún deporte? ¿Qué les dirías a esos papás?
1: Yo les diría que apoyen a sus hijos. En mi caso, pues mis papás me apoyan incondicionalmente. O sea, el sacrificio que se hacen ellos es increíble. En serio. O sea, si yo me hago uno, ellos mucho más. Entonces yo les diría que apoyen a sus hijos y que crean en ellos. O sea, que hacer algo que les guste a sus hijos es de verdad de las cosas más bellas que pueden hacer.
0: Wow, me encanta. Y bueno, nada más por decirlo, tu mami pues a las 4 de la mañana tiene que ya estar despierta para llevarte a los entrenamientos, estar contigo. Y Coco, tu entrenadora, decía algo fuera del aire muy importante, porque mueven todo el esquema, ¿no? De la familia. O sea, los papás se entregan de una forma desbordada hacia los hijos. Coco, platícame esta parte.
2: Sí, los papás en definitiva son una pieza clave para el éxito del deportista. Ellos son los que llevan, traen a los muchachos, y si no fuera por el apoyo que ellos dan, pues no estuvieran ahí.
0: Es como un poco, digo, y perdón la comparación, pero es como cuando se gradúan nuestros hijos y también llegas a felicitar al papá porque también se gradúan los papás de alguna forma, ¿no?
2: Sí.
0: Oye, ¿y si les quedan a los papás les queda algo de tiempo para ustedes? ¿Tienen tiempo para ustedes? Dice la mamá, sí, y el papá dice, sí, más o menos, sí. El papá así como que, es que aquí están los papás, está el hermano y todo. La verdad, qué padre, qué afortunada. Sigue así, Bárbara, por favor. Y me gustaría ahora que mandaras un mensaje a los niños y jóvenes que quieren empezar un deporte, pero todavía nos animan. ¿Qué les dirías?
1: Pues lo mismo, que se animen. O sea, si les interesa algo, si algo les llama la atención, que pues que lo hagan. O sea, no tiene nada que perder. Y pues realmente es algo que les va a gustar muchísimo. Así sea un deporte o tocar un instrumento, les va a encantar.
0: Una disciplina, ¿no? Te da estabilidad emocional, ¿no? ¿Poco?
2: Es buscar el equilibrio, ¿no? En la persona, en tu vida, ser humano.
0: Una balanza.
2: Sí.
0: Oye, Coco, dime si algún papá que de repente vea que su hijo tiene acá como habilidades para el esgrima o cualquier otra disciplina, ¿dónde se pueden contactar, Coco?
2: Sí, estamos en los polideportivos Revolución y Paradero. Que nos sigan en las redes sociales.
0: Ajá.
2: Estamos en esgrima.jal en
0: Ajá.
2: Instagram y TikTok, esgrimajalisco.principal@gmail.com.
0: Ok.
2: Y en el celular 3315 752259. Ahí les podemos dar información.
0: Ok.
2: Y pues están invitados.
0: Padrísimo.
2: No hay edad.
0: No hay edad. Nunca es tarde.
2: Estamos abriendo ahorita cupos y dando becas para niños desde 6 años en adelante.
0: Ok.
2: Entonces, y si tiene menos años, pues
0: mejor todavía. 3315-752-59. Quiero agradecerles a las dos que hayan venido, a tus papás especialmente también. Un aplauso para ellos, para esta familia hermosísima. Y también, Coco, felicitarte por esta labor tan hermosa, profesión que tienes, maravillosa. Y Bárbara, felicidades. ¿Algo que quieras? ¿Tienes redes sociales? ¿Quieres darlas al aire?
1: Sí, en Instagram me llamo como Bárbara-Oseguera.
0: Bárbara-Bajo.
1: Guión bajo, sí.
0: ¿Osegueda?
1: Osegueda.
0: Con D. Sí. Y con C, Osegueda. Sí. Perfecto. Bárbara y un bajo Osegueda en tus redes sociales para que se animen, porque ella es una portadora, es un ejemplo para nuestros chavitos que, bueno, queremos que esta juventud siga creciendo, siga desarrollándose. Bárbara, eres un ejemplo. Felicidades.
1: Muchas gracias.
0: Gracias por haber venido. Vamos a música. Gracias, Coco.
2: Muchas gracias.
0: Qué amables. De verdad, muchas gracias. A tus papás, bueno, mis respetos, me quito el sombrero. ¿Música? 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
1: Vamos a un corte comercial. 8-2.
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1: Está con nosotros tu tanatólogo, mi querido Pablo Ávila. Un tema verdaderamente increíble. Paternidad emocional. Mi querido Pablo, déjeme saludarlo, señor. ¿Cómo
2: amigo,
1: está usted?
2: Muy bien, oye, gracias.
1: Hoy se te extraña ya, ¿eh? Al principio como que decías, ¿quién es Pablo? Y el segundo día como que, Pablo va a ir el martes. Tercera semana... Ya lo extraño, el canijo. Ahorita ya es mi entrañable Pablo, qué gusto saludar.
2: O sea, oye, yo termino el martes y digo, ¿cuánto faltará para que vuelva a ser martes?
1: Cuento los minutos, mi querido Pablo. De verdad, amigo, no tienes una idea. Oye, Pablo, antes de entrar ahí en tema, quiero recordarles esto de la carrera MBS Radio. 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Y bueno, recuerden que la cita... 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Va a estar esto increíble, de verdad. Híjole, me vas a correr. Voy a gatear y caminar, amigo. Voy a gatear los 5 kilómetros. Pero sí voy a ir. Les, por favor, Team Paulo. Quiero escucharlos.
2: Sí,
1: tú eres Team Paulo, ¿verdad?
2: Yo soy Team
1: Roberto,
2: Paulo.
1: Roberto, Team Paulo. Gracias. Mira todos los mensajes que me están llegando. Mira, Pablo.
2: Se saturó eso,
1: mira,
2: ¿eh?
1: Team Pablo, mira.
2: Ahí está.
1: Team Pablo.
2: No, qué bárbaro.
1: Ahí la llevo. ¿Eh? Te digo, no, es que le voy a correr sabroso. Mira, otro. Team Pablo. Están llegando muchos mensajes que dicen Team Pablo, fíjate, para la carrera. Oye, paternidad emocional.
2: Temazo, amigo. Y sobre todo venía escuchando ahorita a tus invitados.
1: A Coco y a
2: sí,
1: Bárbara.
2: Sí, sí, qué tremendo. O sea... Tan solo al escuchar la edad que tiene y los logros que ha obtenido, o sea, no hay manera de no pensar que ella, que tiene todavía esta bendición de contar con sus papás, ¿no? Seguramente la construcción emocional que ellos tienen, porque veía cuando les preguntabas, oye, seguramente han sacrificado algo, y veíamos a su papá como diciendo... Obvio sí, ¿no?
1: Claro, claro.
2: Y esas son cosas que a veces nuestros hijos no lo alcanzan a percibir porque no les corresponde, ¿sabes? O sea, es decir, cuando realmente nosotros construimos esta relación afectiva más allá pues de los aspectos de proveeduría, ¿no? Pues sí, cuántas veces sí. No hemos escuchado de, oye, yo soy un papá proveedor y me dedico a trabajar duro para construir.
1: ¿Qué
2: les falta?
1: A ver, desayunas, comes y cenas todos los días.
2: Tienes vestido, vas a la escuela.
1: Ya te compré un carro, ¿qué?
2: Por supuesto. ¿No? Y más allá de hablar de si esos temas son correctos o son incorrectos, pues es una paternidad vista desde la proveeduría, ¿no? Y muchos que somos como pues de esta edad de los 45 y más, pues crecimos incluso con esta paternidad, amigo, ¿no? Entonces, es lo que conocemos y entonces es lo que yo puedo brindarle a mis hijos porque son las herramientas que tengo, pero la gran oportunidad está a romper ese círculo y entonces descubrir primero nosotros como papás que existe algo que se llama conexión emocional y eso es tan profundo que trasciende esta etapa humana, lo voy a decir así, amigo, ¿no? Es decir, construimos energéticamente una relación tan fuerte con nuestros hijos que ya no llegan a casa, llegan a un hogar, ¿no? Sí. Y el hogar no hablo físicamente, el lugar, las cuatro paredes donde vive, sino este espacio seguro, emocional y de apertura en donde yo puedo escucharte y tú me puedes hablar y yo voy a validar todo, no porque esté correcto, no, sino porque a partir de ahí vamos a construir cosas valiosas para ti, a partir de tus sueños y de tus anhelos. Creo que ahí es la gran oportunidad, amigo.
1: Todo parte de la familia, ¿verdad? Ese apoyo, ese amor, la educación, los valores, la moral, esta institución sagradísima llamada... familia,
2: sí.
1: Creo que es como súper importante, pues desde que estamos en el seno, empezar a recibir toda esa protección, todo ese amor, toda esa unidad, toda esa confianza. Vamos a regresar con el tema, mi querido Pablo, y bueno, que nos digas tu WhatsApp antes de ir a música, ¿dónde pueden consultarse contigo en tu consultorio de tanatología, Pablo?
2: Sí, claro, me pueden escribir por WhatsApp al 33 21.

0: paternidad emocional es el tema. Hoy Pablo Ávila, tanatólogo con nosotros. Qué importante, qué difícil es ser papá, ¿no?
1: Sí, sí, sí. Papá-mamá, ¿no?
0: Estamos, papá-mamá.
1: Papá-mamá, sí, claro. Sí, claro.
0: Y cuando dije qué difícil es ser papá, pienso también, o sea, es un 50-50, sí, responsabilidad compartida, es pareja-parejo. Pero qué complicado, o sea, ¿qué estudiaste? No, pues salí de la universidad para ser papá.
1: Imagínate.
0: Y tú, yo pues, salí para ser mamá, ¿no? Y te sí, me gradué con honores. No, pues tengo al hijo perfecto. Pues no existe eso.
1: Fíjate que no, o sea, y hablamos de esto, ¿no? O sea, la paternidad tradicional, vamos hablando de este término, ¿no? La paternidad tradicional nos ha enseñado mucho acerca de autoridad, de jerarquía, de la responsabilidad y la proveeduría, amigo, ¿no?
0: Sí.
1: Pero, o sea, sin embargo, nuestros hijos también necesitan conocer un papá o una mamá capaces de abrazarlos cuando están tristes.
0: Sí.
1: Y suena fácil decirlo, amigo, pero tengo una experiencia personal dura con este tema que he tenido que construir. Escucharlos cuando tienen miedo, amigo, y acompañarlos cuando no saben qué hacer con lo que sienten, ¿no? Y es que no siempre es cómo nos hablamos, sino a veces es qué percibo de lo que estás sintiendo. Ahí empieza la emoción, ¿no? Sí. En descubrir esto, porque también a muchos chavitos les cuesta trabajo abrirse con los papás, pero por eso hay que construirlo, ¿no?
0: Claro. Yo te quiero hacer una pregunta. ¿Tú puedes ser amigo de tus hijos?
1: Mira, y hace rato cuando estaba preparando el tema, fíjate que Pablo Ávila, ¿no? Esto es algo, ni siquiera es como tanatólogo, ¿no?
0: Sí.
1: Es algo que yo he estado construyendo. Creo que las palabras son poder, amigo, ¿no? Y yo lo conceptualizo así. Yo hablo con mis hijos con una apertura bastante, lo voy a decir así, bastante choncha, ¿no? En donde no somos amigos, sin embargo, nuestros diálogos son muy coloquiales.

0: muy iguales en algunos sentidos, pero nunca perdiendo el sentido de la autoridad y de la responsabilidad, porque al final de cuentas tú no puedes ponerte al mismo nivel como a veces somos los amigos, porque entonces los dos nos vamos a equivocar, los dos vamos a cometer errores y los dos nos vamos a tapar cosas que no nos van a generar un valor. Entonces yo conceptualizo que es bueno decirle a nuestros hijos, a ver, no somos amigos, pero podemos tener una relación tan abierta en donde tú puedes confiar 100% en mí como un amigo y yo 100% en ti como un amigo, sin llegar a serlo. Y eso hay que comenzar a construirlo, ¿no? Porque sí es muy diferente. ¿Tú cómo le hablas a tus cuates, no?
1: Claro, es que mira, no sé si estemos en la misma línea, porque yo soy amigo de mis hijos, pero ellos no pierden de vista que soy su papá. ¿Me explico?
0: Sí, claro.
1: Que creo que es un poquito, estamos hablando de lo mismo.
0: Es lo mismo, padrísimo.
1: O sea, soy su amigo, bromeo, chacoteamos, bromeamos, hacemos cada tontería, o sea, pero divirtiéndonos.
0: Uh-huh. Sí,
1: platicamos, profundizamos, pero ellos, o sea, ¿qué onda? Pues, ¿Qué onda, güey? No, o sea, sí, pero soy su papá.
0: Sí, claro, buenísimo.
1: Nunca van a perder de vista eso, pero es a donde yo iba. ¿Puedes ser amigo de tus hijos?
0: Pues en este sentido, cuando existe, o sea, yo creo que es como un acuerdo, ¿no? Vamos haciendo este acuerdo y este encuadre en donde, oye, a ver, desde mi autoridad, ¿no? Podemos ser amigos entendiendo que al tener este título de autoridad, pues hay límites, ¿no?
1: Sí.
0: Pero sobre todo, sí, esta apertura de este diálogo coloquial, como son los cuates, pues genera mucha empatía y mucha conexión, ¿no?
1: Tengo la confianza contigo, papá.
0: Así
1: pero
0: es.
1: No olvido que todo el respeto, eres mi padre. Y tengo que asumirlo como tal, porque así es, pero puedo tener esa confianza. Uh-huh. No somos amigos, pero puedo tener esa confianza para acercarme a ti y platicarte mis problemas y acercarme a ti cuando yo necesite un abrazo.
0: Y sin embargo, amigo, fíjate qué profundo esto que tú dices y que es una conexión muy, muy especial que puedes tener con tus hijos y cómo a veces los amigos de nuestros hijos llegan a decir, oye, es que yo jamás podría tener esta relación que tú tienes con tu papá, yo con mi papá. ¿Por qué? Porque a veces los papás tienen esta conceptualización de la paternidad tradicional en donde no, por supuesto que aquí hay jerarquías y el control soy yo, y ahí comienzan las barreras para los sueños que nuestros hijos quieren cumplir.
1: Yo soy sincero contigo y digo, estamos al aire, yo no tuve la confianza jamás de llegar con mi papá a decirle algo que me ocurriera porque no tenía la confianza. Es que es el papá, y no sé, y es que es mi papá. O sea, nunca yo rompí esa barrera, pues, ¿no?
0: Y es que abriéndonos también un poco, yo que también soy de 45 y más, creo que muchos de nosotros fuimos construidos así, amigos,
1: ¿sí?
0: sin tener esta relación con nuestros papás.
1: ¿Sí?
0: Que no es que esté bien o esté mal, así fue. Pero hoy tenemos esta oportunidad que, por supuesto, tú ya lo lograste, yo la estoy construyendo y espero el día de mañana presumirle al universo que yo ya tengo esta conexión tan profunda, claro, con mis hijos, que podemos ir cotorreando y llegando a acuerdos juntos para que ellos cumplan sus sueños, ¿no?
1: Maravilloso. Vamos a música. Antes, rapidísimo, Carrera MBS. 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Dios mío. En Globo 98.7. ¿Cómo le? ¿Qué hacemos?
0: Reírnos.
1: No sé si reír, llorar, cantar. Una poesía.

0: 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Vamos a un corte comercial. 8:30.
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Vámonos a la Globo Premier. Tienes que escribirme eso. Dos primeros mensajes que lleguen tienen boleto doble para esta Globo Premier. Es una película súper recomendada. Es de terror. Es de terror y es una verdadera maravilla. Se llama Clayface. Clayface, 19 de octubre, Cinépolis Galerías. Primeros dos mensajes que lleguen. Vámonos a la Globo Premier con que nos digan eso. Ya están ahí en la Globo Premier. Y por otro lado, primer mensaje que llegue, 333-8080-987, tiene boleto doble para este 15 de octubre, Teatro Estudio Cabaret. ¿Qué concepto más alucinante, OMD? El 15 de octubre, Teatro Estudio Cabaret, OMD, primer mensaje que llegue, ya está. Y bueno, ya tenemos por acá, dice, vámonos a la Globo Premier, felicidades, terminación 94. Muchas felicidades, hermano, ya estás ahí. Y luego, dice por acá, terminación 74, muchas felicidades, Alice, ya estás en la Globo Premier. Y estamos por acá, todos llegaron, ahorita vamos a leer con calma porque llegaron muchos de la Globo Premier y ya tenemos por acá el de OMD, ahorita ya fuera del aire nos ponemos en contacto con ustedes. Música y regresamos con Pablo Ávila, tanatólogo, el tema está increíble, paternidad emocional. Gracias por estar con nosotros aquí en su casa en Globo 98.7, éxitos. Todo el día.

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0: 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Vamos a un corte comercial. 8:41.
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0: Estamos con Pablo Ávila, tanatólogo, que por cierto, les damos con todo gusto su número WhatsApp por si quieren consultarse. La verdad, tipazo, mi querido Pablo. Dime si estoy bien con tu celular, con tu WhatsApp 3321.
1: Sí.
0: 57-7918.
1: Ese mero.
0: ¿Y tus redes sociales?
1: Sí, en Instagram me encuentran como Pablo Ávila C, en Instagram, @ Pablo Ávila C, y en Facebook como @ Pablo Ávila.
0: Va, maravilloso. ¿Sí? Oye, estamos hablando de la paternidad emocional.
1: Sí.
0: Y bueno, platícanos un poquito cómo podemos acercarnos,
1: sí,
0: a nuestros hijos y viceversa, porque a veces pensamos como papás, estamos tan distanciados que se nos hace hasta imposible lograr que nos escuchen.
1: Claro, aspectos básicos que como papás podemos conectar afectivamente con nuestros hijos, amigo. Número uno, escucharlos sin preparar inmediatamente una respuesta, ¿no? A veces mecánicamente estamos respondiendo porque tuvimos un mal día, porque estamos conectados con lo último que me hicieron y estoy enojado, pero a ver, escucharlos sin preparar inmediatamente una respuesta, porque a veces quieren desahogarse, no recibir un sermón y pudiéramos preguntar, ¿quieres que te escuche o quieres que pensemos juntos qué hacer? ¿No? Imagínate qué poderoso, ¿no? Después, validar sus emociones, aunque no compartamos sus razones, amigo, ¿no? ¿Qué es esto? Podemos no entender por qué algo les duele y aún así reconocer ese dolor. Es como cuando nombramos esta emoción, es el primer punto de partida. A ver, ¿qué tienes? Miedo. Y entonces empezamos a preguntar el por qué. Y el por qué nos lleva a otro por qué. Y podemos llegar a lo profundo de lo que ellos están sintiendo y de ahí comenzar a construir algo poderoso, ¿no?
0: Sí, entiendo que hay situaciones que no hay marcha atrás. O sea, que es así porque debe ser así, porque es lo correcto. No es de que, a ver, pues si tú quieres, no. O sea, son cosas como muy tajantes, ¿no? En ciertas ocasiones. Pero aquí, por ejemplo, entra un detalle muy importante que a veces, como papás, queremos controlar y queremos que los hijos hagan lo que nosotros pensamos que es mejor para ellos, pero la decisión que ellos tienen puede que sea bueno para ellos y nosotros pues debemos, como dices tú bien, escuchar para intentar guiarlos de la mejor manera y respetar sus decisiones.
1: Sí, justamente. Y les voy a regalar este punto conectando con lo que acabas de decir. Poner límites sin humillar.
0: Exacto.
1: ¿No? Y esto es, la autoridad puede ejercerse con firmeza y respeto. Corregir una conducta no significa descalificar a la persona que la cometió, ¿no? Entonces es, construyamos juntos algo diferente a partir del resultado que hoy tenemos. No porque sea bueno o malo, sino porque aprendimos que podemos hacerlo mejor, amigo, ¿no? Y ahora, a ver, como hijos, ¿no? Algunas formas de acercarnos a papá y mamá, diferentes, desde la emoción. A ver, ¿cómo puedo conectar? Y esto es, vamos practicándolo, ¿no? Primero, amigo, expresar lo que sienten con honestidad. Es decir, papá, cuando sucede esto, mamá, cuando sucede esto, me siento poco escuchado, ¿no? Hay que decirlo con honestidad. A ver, yo creo que es mejor, y lo que deseamos al principio, que en el hogar sea el lugar seguro de nuestros hijos, porque ellos seguramente van a encontrar respuestas y puede que no sean las adecuadas allá afuera, amigo, ¿no? Siempre va a haber alguien que vea la oportunidad de acercarse a nuestros hijos para darles la mano, pero ¿cuál mano, no? Entonces, estemos atentos con eso y como hijos, atrevámonos a preguntar porque lo que queremos es crear este vínculo emocional, ¿no? Después, compartir sus sueños, aunque todavía no tengan un plan perfecto. Y esto me conecta muchísimo con la chava que estuvo contigo al principio.
0: Con Bárbara, ¿no? Bárbara. Y su entrenadora con Coco, sí.
1: Por supuesto, es decir, a ver, yo tengo un sueño, quiero ser exitosa, quiero lograr ser campeona en algo, necesito descubrir en qué. Y a lo mejor al principio era vóley, después era básquet. No fue tiempo perdido. Estuvo desarrollando habilidades hasta que llegó a la esgrima y encontró ahí su potencial para ahora sí detonar este sueño que ella seguramente tenía y con el apoyo de sus papás, es decir, hablando un poco y decir, papá, oye, esto pues no me gustó del todo, pero mira, aprendí esto, quizá acá me va a ayudar para desarrollar lo siguiente. Y como papás tenemos que aprender, amigo, que eso no es tiempo perdido ni son fracasos para nuestros hijos, ¿no? Han sido oportunidades de aprendizaje. Si nosotros lo vemos así y los podemos guiar en eso, ellos no van a tener miedo de abrirse con nosotros a hablar este tipo de temas, porque muchas veces es, no lo digo y terminé la carrera de abogado, pero porque mi papá todo el tiempo, toda la vida quiso un abogado en la familia, ¿no? Entonces, increíble. Yo creo que hoy es la oportunidad perfecta para romper eso y acercarnos un poco más a nuestros hijos, a escucharlos, ¿no?
0: Totalmente.
1: Entonces, yo creo, amigo, este tipo de cosas, y bueno, un último consejo para los chavos, ¿no? Pedir ayuda antes de sentirse rebasados. Eso es importante porque luego vienen las emociones y los pensamientos invasivos, amigo, ¿no? A ver, si a mí ya me está rebasando esta situación en mi vida, pues seguramente no es nuevo en el mundo. Alguien ya lo vivió, alguien ya lo pasó y alguien ya lo solucionó. Yo no tengo las habilidades y las herramientas. Seguramente mis papás, desde su experiencia de vida, me pueden dar un consejo distinto, ¿no? Entonces vamos teniendo esta apertura y los papás observando estos comportamientos en nuestros hijos, porque eventualmente podemos ayudarle a no cometer errores que pueden ser de verdad irreversibles, amigo, ¿no? A mí tengo en consulta chavitos, adolescentes, con pensamientos de autolastimarse porque sus emociones lo rebasan. Y entonces cuando hablo con ellos y digo, oye, ¿has hablado con tus papás de esto? No, es que mis papás no me van a entender y es que mi papá siempre está enojado, pero es que a veces como papás no sabemos cómo ayudarlos porque no tenemos las herramientas. Y aquí, aunque no es comercial, es donde yo sugiero mucho el acompañamiento terapéutico, ¿no? El coach, tanto para el coaching, tanto para los papás como para los hijos, desde una visión distinta, pero para conectarlos, amigo, ¿no?
0: Para los dos, ¿no? Porque de nada sirve que trates de conectar al hijo con el papá si los papás pues andan por un lado cada quien.
1: Sí.
0: Y creo que pues es para los tres, ¿no?
1: Sí,
0: en
1: sí,
0: ese
1: sí.
0: caso, ¿no? La terapia.
1: Lo decíamos al principio, ¿no, amigo? Fuera del aire, y creo que en esta vida tan acelerada en donde todo pareciera que tiene que ser inmediato, la desconexión emocional, si socialmente existe una desconexión, muchas veces al interior de la familia es mayor porque los papás tienen que trabajar los dos, porque el hijo está en la escuela y todo el día solo en casa, y entonces están conectados a una pantalla todo el tiempo en donde hay mucha información que es desinformadora. Y no sé si la palabra es correcta, pero hay muchas cosas incorrectas ahí que van en contra de los principios o de la conexión afectiva que queremos crear en casa. Entonces, aún y con este cansancio físico que como papás podemos tener al final del día, brindarnos unos minutos para escuchar a nuestros hijos en cómo les fue en el día es un buen principio, amigo.
0: Totalmente maravilloso, y agradecerte como cada martes, mi querísimo Pablo Ávila, que hayas estado con nosotros, que nos compartas, y bueno, recomendar a la gente que si quiere tratarse, quiere alguna terapia contigo, Pablo Ávila, tanatólogo, bueno, pues aquí está tu WhatsApp, que es el 3321
1: ¿sí?
0: 57-7918.
1: Sí, amigo.
0: 3321-577918. Y algo con lo que quiera cerrar.
1: Oye, y no sé, quiero invitarlos porque voy a estar,
0: okay.
1: ¿Te late?
0: O
1: sea,
0: por favor,
1: voy a estar
0: favor.
1: El próximo lunes,
0: por
1: lunes,
0: favor, sí.
1: Lunes 19 de octubre, que es el día principal en octubre de que se conmemora la detección oportuna del cáncer de mama.
0: Así es.
1: ¿No? Entonces, me invitaron este día a dar una charla ahí en el Hospital Ángeles de Andares, ¿no?
0: Ajá, ajá.
1: En el auditorio, el lunes 19 a las 5 de la tarde. Es una invitación abierta. Quien quiera estar, están invitadísimos ahí. Me encantaría conocerlos.
0: Padrísimo.
1: Y voy a dar una charla ligada a cómo cuidar a quien cuida. Porque a veces nosotros como cuidadores,
0: sí.
1: Yo fui cuidador principal
0: sí,
1: de mi
0: sí.
1: esposa en su proceso. Y a veces nosotros como cuidadores, pues somos los últimos en cuidarnos, ¿no?
0: Así es.
1: Entonces voy a brindar una charla con todo el cariño y con todo el respeto para estas personas y para todo el público en general, el lunes 19 de octubre a las 5 de la tarde, ahí en el Hospital Ángeles, en Andares, en el auditorio, amigo.
0: ¿Cómo cuidar a quien cuida?
1: Qué
0: interesante, qué fuerte. Pablo, muchas gracias.
1: Amigo, al contrario.
0: Roberto Jiménez Estrada, soy Pablo Ibarra, cuídense muchísimo. 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Cuídense mucho, lleguen con bien a casa, se les quiere. Un abrazo, un beso. Pásenla bien el día de hoy, no mañana.
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1: Vamos a un corte comercial. 9-1.
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0: 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Vamos a un corte comercial. 10:33.
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1: Vamos a un corte comercial. 11:19.
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3: ¿Ya sabes qué preparar para la comida de la semana? En el platillo sabio de hoy, la chef Mónica Mannion nos comparte una receta de lomo de cerdo en salsa cremosa de mostaza. Una opción sin complicaciones para que comas bien y cuides tu presupuesto.
4: Y para complementar con algo dulce y lleno de energía, en esta guía de consumo te compartimos los beneficios de la manzana y algunos consejos para elegirlas y conservarlas frescas en casa. Acompáñanos en Revista del Consumidor Radio.
5: Bienvenidas y bienvenidos a Revista del Consumidor Radio. Soy la chef Mónica Mannion y para el platillo sabio profeco de esta ocasión prepararemos un delicioso lomo de cerdo en salsa cremosa de mostaza acompañado de un puré de papa rústico. Los ingredientes que vamos a necesitar son 900 gramos de lomo de cerdo, 5 papas blancas grandes, 200 mililitros de crema, 2 cucharadas de mostaza Dijon, el jugo de un limón y su ralladura, 60 gramos de mantequilla sin sal, 500 mililitros de leche, 3 dientes de ajo finamente picados, un pequeño manojo de perejil, aceite, sal y pimienta al gusto. Vamos al procedimiento. Comenzaremos pelando las papas y cortándolas en trozos grandes para cocinarlas en agua con sal durante 10 minutos hasta que estén suaves. Escurrimos y machacamos con 60 gramos de mantequilla sin sal y leche caliente. De verdad, no tienen que machacar hasta que se quede muy suave la papa. Podemos dejar esos pedacitos que nos van a dar una textura rústica y es exactamente la que necesitamos. Para terminar el puré, sazonamos con sal y pimienta negra molida. No hay que olvidar probarlo para saborear la sazón y que este sea de nuestro gusto. Cortamos el lomo en medallones y después lo salpimentamos. Ojo, es muy importante lavarnos las manos después de manipular la proteína para evitar cualquier tipo de contaminación. Después, agregamos 2 cucharadas de aceite al sartén, doramos los medallones por ambos lados hasta que estén bien sellados y cocidos. Para esto, el sartén debe estar bien caliente. Los retiramos y los reservamos en un plato para que en esa misma sartén cocinemos la salsa y tome el sabor de la proteína y el sellado. Para la salsa, sofreímos ahí mismo 3 dientes de ajo finamente picados. Luego, añadimos 3 cucharadas de mostaza Dijon, 200 mililitros de crema, el jugo de un limón y su ralladura. Mezclamos y cocinamos a fuego bajo durante 2 o 3 minutos. Y no se imaginan qué espectáculo de salsa. Se puede utilizar con cualquier otra proteína o pasta. De verdad, la tienen que probar. Regresamos el lomo a la sartén, lo cubrimos con la salsa y lo tapamos. Dejamos cocinar 2 o 3 minutos. Para emplatar, servimos 2 medallones de lomo, los bañamos con esa deliciosa salsa y servimos una porción generosa de puré de papa. Lo último es darle ese toque fresco y agregamos el perejil finamente rallado. No olviden que el platillo sabio profeco es fácil de preparar, tiene muy buen sabor, aporta un balance nutricional y en este caso rinde para 6 porciones. Anímense a prepararlo y cuéntenos en nuestras redes sociales cómo les fue. No olviden que también pueden ver esta receta en el canal de YouTube Profeco TV. Soy la chef Mónica Mannion y fue un gusto cocinar con ustedes en Revista del Consumidor Radio. Hasta pronto.
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3: La manzana es una de las frutas más comunes e indispensables en nuestra mesa. Está presente en nuestra historia, en la ciencia, en el arte y en la gastronomía.
4: Este fruto viene del manzano, un árbol de la familia de las rosáceas. En estado silvestre, este árbol alcanza más de 9 metros de altura.
3: Sin embargo, para facilitar la cosecha, los cultivos comerciales lo mantienen entre 3 y 4 metros. Así es mucho más fácil que sus frutos lleguen frescos a tu casa.
4: Más allá de su valor cultural, la manzana destaca por su enorme versatilidad y sus beneficios para la salud. Es una gran fuente de hidratación y energía. Contiene cerca del 85% de agua y aporta carbohidratos naturales de fácil absorción.
2: Al tener un índice glucémico bajo, sus azúcares se procesan gradualmente. Esto te proporciona energía de manera sostenida durante todo el día.
4: También cuida tu digestión. Aporta pectina, una fibra natural que favorece el tránsito intestinal y protege tu microbiota.
2: Además, contiene quercetina y fisetina. Estos compuestos son antioxidantes que protegen las células del estrés oxidativo.
4: Son una gran fuente de vitamina C, potasio, calcio, hierro y vitaminas del complejo B.
2: Y por si fuera poco, es muy baja en sodio y grasa.
4: En nuestro país, el consumo anual es de 8.4 kilos por persona y nuestra temporada de cosecha va de agosto a octubre, aunque septiembre es el mes de mayor disponibilidad.
2: Los principales estados productores en el 2024 fueron Puebla, Coahuila y Chihuahua, siendo Chihuahua el lugar con la mayor producción a nivel nacional.
4: Conocer las variedades te ayuda a aprovechar al máximo su frescura y propiedades. Aunque existen cientos de tipos en el mundo, las principales que se comercializan en México son...
2: La Golden Delicious es la más producida en nuestro país. Es de color amarilla verdosa, muy jugosa y dulce.
4: La Red Delicious es inconfundible, roja, alargada y brillante. Su sabor es dulce y poco ácido.
2: La Granny Smith resalta por su color verde. Es firme, aromática y acidulada. Es la opción ideal para jugos y repostería.
4: La Royal Gala es de tamaño mediano, roja, crujiente, dulce y jugosa.
2: Y nuestra manzana criolla es pequeña. Se cultiva en el centro del país y funciona muy bien para hacer dulces y conservas.
4: Ir al mercado y elegir las mejores manzanas es una experiencia para los sentidos. Busca piezas de color uniforme y brillante, acordes a su variedad. Evita las que presenten manchas o decoloraciones.
2: Un detalle clave es el rabillo. Prefiere las piezas que todavía lo conservan. Esto te ayudará a mantenerlas en buen estado por más tiempo, ya que al perderlo se acelera su maduración.
4: Toma en cuenta que las piezas más pesadas suelen ser las más frescas y tienen mucho más jugo.
2: Para revisar su textura, presiónalas ligeramente. Deben ceder un poco, pero sin sentirse blandas.
4: Acércalas a tu nariz. Una manzana fresca siempre tendrá un aroma suave y agradable.
2: Y al llegar a casa, el cuidado continúa. Puedes guardarlas en una bolsa de papel o de plástico dentro del refrigerador. Deja la bolsa abierta para permitir la circulación de aire y evitar el exceso de humedad.
4: Ten en cuenta que las manzanas liberan etileno. Este es un gas natural que acelera la maduración de otras frutas. Por eso, es mejor darle su propio espacio.
2: Además, si quieres retrasar su proceso de maduración y mantenerlas crujientes, puedes salpicarlas con agua de manera regular.
4: No olvides que cuidar nuestros alimentos es una tarea muy importante. Nos permite evitar los desperdicios, aprovechar lo que estamos comprando y valorar el trabajo de miles de personas en el campo.
2: Para tomar decisiones más informadas, revisa la revista del consumidor de este mes de octubre. Ahí encontrarás la información del programa ¿Quién es quién en los precios? De la Procuraduría Federal del Consumidor, donde te presentamos los precios mínimo, máximo y promedio del kilogramo de las distintas variedades de manzana.
4: Infórmate, compara y haz rendir tu dinero.
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0: 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Es 37.

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0: 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Vamos a un corte comercial.
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0: días, buenos días. Guadalajara, ¿cómo amanecieron todos y todas esta mañana? Fresca, bonita, sabrosa, deliciosa, no sé qué más adjetivo ponerle, pero lo importante es que estamos aquí ahora y saludándote con mucho gusto. Del otro lado del micrófono, parece una cherry de temporada. Mi querido Iván Carreón, ¿cómo estás, hermano?
1: Buenos días, Guadalajara. Feliz miércoles, mitad de semana, ombliguito de semana, como dicen por ahí. Miércoles ya 14 de octubre. Se está yendo octubre, ¿en serio? ¿En qué momento? Aún no, ni siquiera aún termino de quitar los arreglos de la independencia y ya me están bombardeando con los de Navidad. ¿Qué está pasando, señores?
0: Ah, hermano, yo conozco gente que ni quitó el árbol, ahí lo tiene en la sala y se ve bien bonito todo el año. ¿Y qué tiene?
1: No sé. Bueno, en fin, hoy miércoles 14 de octubre tendremos gran programa porque la verdad hoy vamos a tener boletos para todos ustedes de una Globo Premier exclusiva que al rato les decimos cuál es.
0: Sí.
1: Hoy también tendremos información acerca de la carrera del próximo 29 de noviembre. También porque me dijeron por un pasillo de por aquí que este fin de semana hay cosas, se vienen cositas.
0: Okidoki, ahorita
1: vienen cositas, ¿ok? Así es que para que estén pendientes, las vías de comunicación, 3x3-8080-987, a través de las redes sociales, @GloboGDL, tanto en Instagram como en Facebook, @PonchoCamarena en Instagram y @CarreónFM también en Instagram, para ahí platicarnos cómo les va esta bonita mañana de miércoles, señores.
0: Exactamente. Saludamos al personaje favorito de los niños y niñas tapatíos, René Larios.

0: El amo de la fiesta, dicen. Oye, me encanta, Carreo, porque los niños y niñas que van a la escuela se prenden. Claro, se prenden aquí en este momento.
1: Van más activos, más animados a la escuela, a la guardería, al kinder, no, o sea, donde vayan, a la secundaria. René, eres la moda entre los niños.
0: Exactamente. ¿Cuál Chabelo? ¡René Larios! ¿Cuál Chabelo qué? Bueno, bueno, bueno, comuníquense por favor a través del 333-8080-987. Es el WhatsApp de la estación de la carrera MBS Radio 2026, primera edición. O yo no sé, al rato voy a cucar a la gente a ver quién va a correr conmigo, ¿eh?
1: Ok.
0: Ay, sí, Poncho, vamos a los tacos. Vamos a correr, vamos a correr. A ver si
1: también a los tacos, pero también hay que ir a correr.
0: Exactamente. Así es que, bienvenidos a este su programa. Pero antes, ¿qué se festeja hoy, Carrión?
1: Hoy es 14 de octubre y se festeja nada más y nada menos que el cumpleaños del diseñador Ralph Lauren, número 87.
0: Me gusta su ropa.
1: 87 años cumple y se ve bien. Pero en fin. También hoy es el Día Mundial de los Residuos de Aparatos Electrónicos y Eléctricos.
0: Ande, ¿okay? Pues, muy
1: todos
0: bien.
1: Aquellas, pilas, televisores, teclados, computadoras.
0: Todo.
1: Todo aquello. Hoy, bueno, hoy tienen su día. También hoy es Día Mundial de la Normalización o de los Estándares, ¿ok? Todos aquellos, pues, felicidades que se dedican a revisar el estándar.
0: Hay que entrar calidad, damas y caballeros.
1: Exactamente. También hoy es Día Mundial del Improvisador.
0: ¡Ay, mira!
1: ¡Órale!
0: Muy bien.
1: Pues está bien. También hoy es Día Internacional de la Costurera.
0: ¡Vaya, vaya! Hay muchas costureras que nos escuchan, Carrión.
1: Sí, y también es un trabajo, es un arte. La verdad, no es... No nomás es meter para sacar hilo. ¿Cómo dice el dicho? Meter la aguja
0: para sacar hebra.
1: Para sacar hebra. No, tiene un arte, tiene su ciencia. Y sobre todo usar la máquina también. Y las manos es un deporte.
0: Vaya, vaya.
1: Ya tengo todo ya.
0: Bueno, bueno. ¿Sabes qué? ¿Has escuchado el Día de Acción de Gracias en Estados Unidos?
1: Sí, el famoso. El Thanksgiving.
0: Ajá,
1: sí.
0: Bueno, pues nació en un día como hoy, pero de 1789.
1: ¿Cómo?
0: El presidente George Washington proclama el primer Día de Acción de Gracias. 1789, hermano. Eso
1: ¡órale!
0: Es un montón. Pero en un día como hoy, el presidente dijo, este día es Acción de Gracias.
1: Y ya, mira,
0: para toda la vida.
1: Quedó.
0: Uh-huh.
1: Mira nomás.
0: También te estaría padre ganar un récord Guinness, ¿no?
1: Sí, ¿de qué puedes ganar un récord?
0: Todo iba muy bien hasta de qué es el récord Guinness. Pues resulta que un día como hoy, pero del 2014, se establece como récord Guinness que la República Dominicana es el país más peligroso para circular por carretera.
1: No.
0: Entrando de esta forma al libro de los récord Guinness. Oye, qué mal récord Guinness.
1: Ese no estaría orgulloso de ponerlo en mi refrigerador o en la sala, yo qué sé.
0: Pues mira, se lo... Pues pasó, ¿no?
1: Chale, híjole, qué.
0: También en un día como hoy, pero del 2012, el experto de salto Félix Baumgartner,
1: ajá,
0: ¿te acuerdas que brincó? Se convierte en la primera persona en sobrepasar la barrera del sonido sin apoyo mecánico al lanzarse desde un globo aerostático desde la atmósfera a más de 39,000 metros de altura.
1: Órale.
0: También batió el récord de salto libre desde la mayor altura hasta el momento.
1: Bueno, ¿no?
0: Yo vi ese brinco. ¿Tú viste ese brinco?
1: A lo mejor no en vivo, pero sí ahí en...
0: Fue en el 2012. Pero bueno.
1: Posiblemente sí la
0: vieron. Posiblemente. Seguramente ustedes sí lo vieron. Vamos a arrancar con música, mi querido Carrión.
1: Ándale, por favor, porque viene Julieta Venegas. Viene lento.
0: Slowly.
1: Slowly. 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

0: 7 ya con 26 minutos de la mañana en Globo 98.7 en la doble C de la radio. Camarena Carreón, Carreón Camarena. Y oigan, ¿cómo está el tráfico? Queremos que ustedes sean nuestros oídos, nuestro y sean pues también el cómplice de este tráfico que se está juntando ya día normal. Ya no hay ya no hay marcha de danzante, ya no hay nada, ya no hay bloqueo, ya todo está fluido. Se supone. Entonces hay que conocer cómo está el tráfico, cómo les va el día en este bonito miércoles.
1: Exactamente. Saludamos a toda la gente que nos sintoniza. Y oye, hoy es cumpleaños de Gil Mora, el futbolista mexicano.
0: Más caro de que se va a vender más caro en la historia del fútbol mexicano.
1: 18 añitos. Felicidades, Gil Mora, porque nos escucha. Allá en Tijuana nos escucha.
0: Sí, señor, nos escucha a través de la aplicación y de la página y de todo la internet.
1: Exacto. Bueno, en este momento vámonos con sus mensajes. Buenos días.
0: Buenas.
2: Hola, soy Santiago.
0: Hola.
2: Y hoy el amanecer está muy hermoso. Siempre chuleamos a la luna llena, pero ya el sol hoy está muy hermoso, es naranja.
1: El güero se el güero salió guapo, ¿eh?
3: Hola, Pocho. Hola, Alex. Somos Mérida y Natalia.
0: Hola.
3: Vamos a la escuela por Ávila Camacho. Saludos a René.
0: Saludos.
1: Bye. Bye, René. Más público que Chabelo tienes, hijo.
4: Hola, Ponchito y Carreón.
1: Hola.
5: Para avisar que vamos por López Mateos y no sabemos si vamos a llegar temprano a la escuela.
1: Ojalá que
5: yo
1: sí.
5: Yo soy Stitch.
0: Ay, Stitch.
4: Y yo soy Alexandra.
1: No, yo soy Lidia María. Buenas.
6: Hola, buenos días. Ya vamos a la prepa con mi papá sobre López Mateos. Tráfico fluido.
1: Eso, muy bien.
6: Y hoy voy con el doctor para ver si me tienen que operar. Deseenme mucha suerte.
1: Ojalá que no, criatura del señor. Ojalá que todo esté bien. Hola.
7: Hola, hola, chicos guapos, sexys, preciosos, hermosos, chulos de Globo.
1: Todo
7: y
1: eso.
7: Y también a Redelarios, porque nunca le dicen cosas bonitas a él.
1: Ajá.
7: Y feliz día a todos, porque pues todos somos improvisadores para ver qué estamos diciendo, qué decimos de tonterías en el radio cuando les mandamos mensajes.
1: Ok.
7: Pues es miércoles, ya mañana es jueves, jueves es quincena. Y voy a estar de vacaciones. ¡Yay! Así que con dinero y de vacaciones.
1: ¡Wow! ¡Qué chido! ¡Qué combinación!
7: Pues espero que tengan un excelente ombliguito de semana, que se la pasen súper, súper,

0: súper bien y pues que todo le salga el día bien, que todo le salga todo bien. Y paracetamol, diclofenaco y todos los medicamentos que quiera para todos. Un saludo, la doctora Ceci, bye.
1: Bye, bye, mi doctora Ceci.
2: Aunque sea de vacaciones, sí nos va a mandar medicinas, ¿no?
1: Ajá. Digo. O recétenos unos abrazos, ¿no?
2: Ay, nomás
1: para el gasto.
2: En lo que usted no está.
1: Ajá. Ay, buenas.
3: Hola, soy Eddie Jaramillo.
2: Hola, Eddie.
3: El tráfico de San Isidro a López Mateos está parado. Saludos a Nancy, la mamá de David, y también a ustedes.
1: Saludos.
2: Gracias.
3: Adiós.
1: Saludos a Nancy. Bye.
4: Hola, Poncho. Hola, Carrión.
1: Hola.
4: Muy buenos días. Soy Monse. Voy rumbo a la escuela por periférico, pasando Guadalupe, y el tráfico está fluido.
1: Wow.
4: Saludos también a René. Y bendiciones a todos.
1: René, yo propongo que René tenga un club de fans. ¿Cuántos niños y niñas? A ver, pongan, yo quiero ser fan de René. Así vamos a hacer un club de fans. ¿Les late? Hola.
5: Hola, chicos guapos.
1: Hola. Hola.
5: Les deseo un bonito día. Y quiero decirles que hoy sí necesito sus buenas vibras porque... ¿Cómo les parece que ayer me enteré de una traición?
1: ¿Cómo?
5: Y, ay, sí tengo el corazón así como apachurradito.
1: ¡Cuéntanos todo!
5: Entonces... les quería contar, ¿cierto?
1: Dale, cuéntanos.
5: Pero bueno, ya veré cómo se resuelve esto. Y pues mientras tanto, les agradezco escucharlos porque eso me distrae y me ayuda bastante. Bonito día.
1: Acuérdense que las culichis no se agüitan.
2: No se rajan.
1: No, ¿qué?
2: ¿A poco eres la culichi?
1: Ah. Tú tienes tu superpoder, ¿qué haces, culichi? Nosotros nada.
2: Exactamente. Bueno, sí.
1: Ajá. No puedo decir nada. Bueno, te mandamos un abrazo, corazón santo. ¿Qué nos dicen por acá? Buenas.
6: Alex Poncho, buen día.
1: ¿Qué vale?
6: Aquí Hugo y
7: Ana Pau.
6: Reportando. Pues igual, ya saben, llegando a Nueva Revolución por la Libra Zapotlanejo. Y pues hecho un atoradero.
1: Hecho un cake.
6: Entonces, pues a ver. Híjole. A ver cómo pinta el tráfico más adelante.
1: Ánimo.
6: Saludos, que tengan buen día.
1: ¡Ánimo!
8: ¡Ánimo!
1: ¡Qué hubo!
8: ¡Poncho, carnal!
1: ¡Qué hubo, Sam!
8: ¡Buenos días!
1: ¡Señor Pastel!
8: Carretera de Zapotlanejo, como siempre, un mega cake. ¿Movilidad?
1: Pastel.
8: Nomás no. ¡Ay, no! ¡Saludos, carnales!
1: ¡Saludos,
8: carnal! ¿Hacho los tacos o qué?
2: Ya,
8: ¡saludos!
2: ¿Estás tardando?
1: Que se armen los tlacuaches, hola.
9: Buenos días, Camarena y Carrión. Hoy el tráfico por Adelhorn sí nos está dejando avanzar.
1: Vaya.
9: Vamos cargados, pero fluidos. Que tengan un excelente mitad de semana.
1: Olé, gracias, GPS. Wow.
10: Morning in the morning.
1: La amargada.
10: Hoy estoy molesta.
1: ¡Hora! ¿Por qué?
10: La amargada como diario.
1: ¡Hora!
10: Me acaban de chocar.
1: ¿Cómo?
10: Así como les digo.
1: ¿Dónde?
10: Como escuchan, gracias a Dios estamos bien, mi baby está bien. Pero es que raza, agarren su carajo carril desde con tiempo.
1: Le pegaron a la
10: ahí
1: Fiona.
10: En la calzada y González Gallo, donde se hace el entronque.
1: Ajá.
10: Pues yo iba en mi carril, el fulano por meterse de izquierda a derecha, sas que llega y me pega en la parte de atrás.
1: ¿Cómo?
10: Pues así yo, como puse mis intermitentes, sorry, pero estoy enojada. Y oríllate. Y que agarra y la acelera y arranca como loco desquiciado.
1: ¿Y luego?
10: Pues ya voy yo como loca desenfrenada atrás de él.
1: Ay, no. ¿Y luego?
10: Pues parece que eran dos camionetas iguales las que pasaron, así es de que se me perdió el fulano y gracias a Dios se me perdió, porque sí me enojé y más porque le dio del lado de donde viene mi baby.
1: Hijo de
10: la Fiona, gracias a Dios no le pasó nada,
1: bueno.
10: Un rayón no pasó.
1: Ok.
10: Yo creo que su Mini Cooper chiquito sí le dio un buen golpe porque él llegó y se me estampó.
1: Ok.
10: Y sí escuché como que tras, ¿sabes?
1: Tras.
10: Pero bueno. Ya me desahogué.
1: Bueno.
10: Ni modo. A decirle al marido que hay que limpiar ese rayón.
1: Bueno, todo fuera como eso. Tú y tu bebé también. Sí, el otro, pues,
2: lo que importa.
1: Ajá,
2: el
1: vaya otro, Chihuahua al baile.
2: Sí.
1: ¿No?
2: Pues sí, la verdad.
1: Cada vez que respire. No te creas. Hola.
2: Ya de tos.
11: Okay. Hola, chicos. Buenos días.
1: Buenos días.
11: Pues el tráfico aquí por Juan Gil Preciado, ajá, de Avenida Guadalajara, ajá, hacia la cima, pues está fluido. Lo que sí es que hay que tener cuidadito, hay mucha neblina, pero pues yo me imagino que por toda la ciudad.
1: Ajá.
11: Así es que tengan muy bonito día y hasta aquí mi reporte vial.
1: Muy bien, gracias.
12: A la señora que le traicionaron, yo le mando muchísimos abrazos.
1: Ajá.
12: Hermosa, recuerda que los abrazos curan el alma. Ajá. No te preocupes, todo va a estar bien. Lo siento mucho. De parte de Babush, la señora de los abrazos.
1: Babush. Tenemos nueva tía. Okay. La tía Babush. Pero bueno, no es señora, es muchacha, tía Babush, es muchacha, está bien jovencilla.
2: Ah, sí.
1: Está bien muchacha, está bien jovenaza.
2: Que se escuche, ya cada quien pues, pero
1: ajá,
2: está jovencilla.
13: Hola, Poncho, soy Melissa. Le quiero mandar saludos a mi hermana y a mi hermano.
1: Ok.
13: Y yo no quiero ser fan de René, yo soy fan de René.
1: ¿Eh?
2: Ya, que él no quiere ser, él ya es fan
1: de René. Ya. Ok, perfecto. Dice, Poncho, primeras 2 horas sin fumar y ya quiero un cigarro, help. No, un aplauso. Un aplauso,
2: ánimo, este ánimo, compadre. Ánimo, tú puedes.
1: Un aplauso, Felicia. No fumes. Échate agua fría. Tronchis, rápidamente, Tronchis.
14: Buenos días, Matildo.
2: Hola, Tronchis.
14: Ya me estoy enfrentando al tráfico asqueroso, que ya se me había olvidado, la neta. Lo bueno es que no salgo tan temprano, salgo un poquito más tarde. Pero qué bárbaros, de veras, o sea, la gente no se le quita el estorbar, el creerse dueños de todo, de la calle, aquí me paro, ni siquiera intermitentes, las direccionales no las conocen en su vida, van a 14 kilómetros por hora en una vía, digamos 80. Así, un poco rápida, como periférico.
2: La
14: calzada Independencia. Ay, no, yo no sé qué voy a hacer. No llevo ni una semana y ya quiero renunciar.
1: ¡Oh, qué la Tronchis!
2: ¿Cómo? A ver, para empezar, creo que nos debe la explicación de cómo fue ese proceso de o por qué, ¿no?
1: Ajá.
2: Ya luego, si quieres, platicamos de tus ganas de renunciar.
1: Ajá.
2: Pero bueno, primero un paciente y luego el otro.
1: Primero nos das 2 chismes. Bueno, vamos con música, pero ándale. Antes dice, no sabemos qué tipo de traducción sea, pero recuerden que en esta vida es como un restaurante. Nadie se va sin pagar la cuenta. Saludos. Es verdad. Es verdad.
2: Muy verdad.
1: Bueno, cuando pase
2: el temblor,
1: ajá,
2: todo se aclara.
1: Es Soda Estéreo.
2: Y cuando pase la traición también.
1: También.

0: 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Vamos a un corte comercial.
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0: Las 7:50 minutos, abrimos las puertas del único café radiofónico que te antoje ese cafecito, ese cafecito sabroso que te gusta, con especialidades hoy, tipo desayuno, porque también queremos que ustedes ya le echen a la pancita. Mi querido Carrión, ¿estás listo? ¿Encontras tu mandil?
1: ¡No, todavía no!
0: ¡Ay, qué barbaridad, qué barbaridad! Pero bueno, bienvenidos, la especialidad del día hoy son unos chilaquiles verdes.
2: Listo, perdón.
0: Unos chilaquiles verdes con arrachera, acompañados con unos frijolitos con queso de adobera, con totopos y además unas rebanadas de aguacate.
3: ¡Qué delicioso!
0: Con una salsita martajada y una salsita de tomatillo, por si gustas, ¿verdad?
2: Virote recién salido del horno, doradito, crujientito y calientito.
0: ¡Partido! Con un café de olla que ni te cuento.
2: Endulzado con cajeta de atotonilco. Y si quiere alguien más, un chorrito de rompope.
0: Ajá. Venga, ¿quién va a querer el día de hoy? ¿Cuál café quieren? ¿Cuál café les gusta? Y además, también cuéntenos qué van a pedir hoy. Buenos días.
2: Galletas de chocolate, obviamente, también está.
0: Ficha 1.
2: Ficha 1, adelante, por favor.
0: Buenos días.
4: Hola, hola, chicos. Obviamente yo quiero una especialidad del día de hoy. Con un cafecito negro sin azúcar, bien caliente. Por favor, Ponchito, Carrión.
0: Perfecto.
4: Tengo bonito días.
0: Omití que los chilaquiles van coronados por fajitas de arrachera.
2: Uh-huh.
0: En su punto.
2: Ay, selladitas, o sea, como selladitas por fuera.
0: Al grill.
2: Al
0: no,
2: grill.
0: Hombre, qué barbaridad. Buenos días.
5: Ay, yo les encargo esos chilaquiles riquísimos, por favor. Y que me pongan para llevar 8 galletas de chocolate para ver si así motivo a mis niños a bailar, porque nuestro festival del Día de Muertos ya es en unos cuantos días y nada más no se motivan a bailar los niños.
0: ¡Qué barbaridad! Ponle la de René. Esa.
2: Ándale.
0: Ajá. ¡Hola!
6: Hola, hola, buenos días.
0: Buenos días.
6: Yo lo que quiero es un chai latte y me da la especialidad de la casa, por favor, que son los chilaquiles. Pero en salsa roja,
0: roja,
6: por favor.
0: Perfecto. De chile guajillo. ¿Cómo no?
2: ¡Uy, qué rico!
7: Hola, chicos, cremita. Buenos días.
0: Buenos días.
7: Ayer no alcancé desayuno. Bueno,
0: ¿cómo?
7: Cafecito,
0: sí,
7: pero sí me gustaría un cafecito
0: todo
7: americano bien cargadito.
0: ¿Mm?
7: Y un desayuno del que acaban de decir. Y que me feliciten porque ayer fue mi cumpleaños.
0: ¡Felicidades!
7: Muy feliz.
2: ¡Feliz cumpleaños!
0: ¡Felicidades! Que lo hayas pasado muy feliz.
2: Galletas de chocolate para ti y para todos tus invitados en tu cumpleaños.
0: Y un pastelito, ¿cómo no?
2: Sí, también.
0: ¿Cómo de que no? Bueno.
2: Arrachera encima del pastel.
0: Órale,
2: también.
0: Pues. Buenas, desde California tenemos un cliente.
8: Good morning. Hola, buenos días.
0: Good morning.
8: Hermanos Caradura. Yo quiero un espresso doble bien cargado.
0: Ok.
8: Para terminar de despertar y echar a andar el motor al 100.
0: Ok.
8: Y también quiero una de esas famosas galletitas de chocolate, por favor.
2: Es que ricas están. Están buenísimas.
0: Crujientes, el sabor, el coquito, el
2: fuera, suavecitas por dentro, el coco ahí
0: arriba. ¡Qué rico!
2: Ni sabe.
9: ¡Hola!
2: ¡Hola! ¡Ay, twins!
9: Hola, yo quiero unos chilaquiles.
0: ¿Cómo no?
9: Y un cafecito de olla con rompope.
0: Uh-huh.
9: Y de postrecito, un cuadrito de cajeta de atotonilco.
0: ¡Uy, qué rico!
5: Yo quiero unos chilaquiles, pero bien enchilosos, por favor.
2: Sí.
5: Con un jugo de naranja y de postre una jericaya.
0: ¡Saca el chile habanero! ¡Saca el chile habanero!
2: Ella es de mis team.
0: ¿El chiltepín?
2: El chiltepín. Ahí está, habanero. Este va a ser chilaquiles a los tres chiles.
0: Exactamente.
2: Habanero, chiltepín y
0: y
2: Valentina, sí, también.
0: Ok, hola.
10: Hola, buenos días, muchachos. A mí me pueden dar la especialidad de hoy, por favor. Y un café de olla endulzado con piloncillo, por
0: no
10: favor.
2: Vale, sí,
10: y
2: claro,
10: unas 5 galletas de chocolate.
0: Y de
10: gracias.
0: Piloncillo van tus galletas,
2: sí,
0: ¿cómo no?
2: También ahí va.
0: Buenos días, hola, hola.
11: A mí los chilaquiles en salsa verde. Más rico, acidito, sabrosón.
0: Ajá.
11: Con cremita y quesito.
0: Ándale.
11: Y
0: ¿cebollita?
11: Poquita cebollita.
0: ¿Cómo de que no?
12: Hola, buenos días,
0: buenos
12: muchachones.
0: Crujientes,
12: pues bueno, yo ya me aventé mis chilaquiles verdes.
0: Vaya.
12: Pero en vez de rachera, un par de huevitos estrellados. Rico.
0: Muy bien,
12: entonces
0: muy
12: necesito
0: bien
12: algo de postrecito y para el desempanse. un cafecito de olla y una conchita de chocolate. Bonito día, chicos.
0: ¿Quieres que le pongamos nata?
1: Chicos, buenos días a todos. Hoy es mi cumpleaños.
0: ¡Felicidades!
1: Felicítenme. Cumplo apenas 45 primaveras.
0: Ah, tú te ves de 22.
1: Ay, quiero a todos. Besitos, bye.
2: Los 45 son los nuevos 25.
0: A mí no me engañas. Tú cumpliste 22.
2: Sí.
0: Pásalo bien, padre.
2: Se te ven los ojos los 22 años.
0: Claro. Buenas.
2: No, que no es cierto.
3: Hola, hola, ¿qué tal, chicos? Buenos días.
0: Buenos días.
3: Yo quiero una especialidad de la casa, pero con chilaquiles divorciados.
0: Ok.
2: Oh, qué rico.
3: Y también se me antojó un chocolatito calientito con un virote salado.
0: Para chupear.
3: Obvio, unas galletas de chocolate. Porque fue mi cumpleaños el día 10 de octubre, nada más que no me podía comunicar.
0: Órale, pues.
3: Saludos.
0: Felicidades.
3: De parte de Nacho.
0: Nacho, todo el mes. Como fiesta patronal.
2: Sí, señor. Cuetes todas las noches. Castillo todos los días a las 10 de la noche.
0: ¿Cómo de que no? Ay, qué barbaridad. ¿Qué nos dicen por acá? Buenos días.
13: Hola, muy buenos días, chicos. Ay, qué rico. Sí, unos chilaquilitos verdes, por favor, con todo. Cremita, queso, cebolla.
0: El avión.
13: Y arrachera.
2: ¡Se te va!
13: Y un cafecito americano, por favor.
0: ¿Cómo no?
13: Y mi hija ya se va a la universidad y quiere un chocolate y un sándwichito de panela.
0: Ándale,
13: que tengan un gran día, chicos.
2: ¿Dónde andará? ¿Por la carretera Chapala?
0: Yo creo que sí, le pasó un avión encima.
2: Yo creo que sí, ¿verdad? Digo,
0: ajá.
2: No lo sé.
0: ¿O es piloto la señora? No sé.
2: ¿O trabajan ahí en el aeropuerto?
0: Ajá. Hola.
13: Aguacate.
14: Hola, ¿qué tal? Buenos días.
0: Hola.
14: Quisiera pedir, por favor, un latte vainilla con un shot de rompope. Así que esté bien dulce para despertar. Y aprovechando los chilaquiles, esos que acaban de mencionar, la especialidad del día. Qué rico. Que estén bien. Saludos a todos.
0: Saludos. Hola.
15: Buenos días. ¿Cómo amanecieron, señores papacitos?
0: Parcera.
2: Muy bien.
15: Espero se encuentren muy bien. Yo les pido, por favor, unos chilaquiles que no estén muy picosos, por favor. Y un chocolatico.
0: Chocolatico.
15: Gracias.
0: No, me derrito como chocolatico al sol.
2: Ah, chocolatico.
0: Oigan, el parcero, ¿qué rollo? Se ha perdido, pero nosotros seguimos ganando. Creo que anda en Colombia.
2: Ah, pues le encargamos un cafecito al Oito D.
0: Es que te digan un chocolatico. No, hombre, no puede ser.
16: Felicítenme, mi cumpleaños fue el 15 de agosto.
0: No, todo el
16: buen día.
17: De agosto. Americano. Ay, con la especialidad de la casa del día de hoy. Un beso.
0: Un beso.
2: Abrazo a papacho.
0: Ay, pues el día de hoy hemos terminado agotados. Uno más, uno chiquitito. Venga, uno ya.
18: Muy buenos días, felicítenme. Mi cumpleaños fue el 7 de enero.
0: El 5 de mayo.
2: Yo en diciembre, ya pasó.
0: ¿Tú cuándo, René? El 5 de agosto. Felicidades a todos.
2: Felicidades a todos. Menos a los
0: de... Sí. A ver, espérate. Hola, soy Brenaesa. Aún no puedo hablar muy bien, pero se me antojó todo. Te quiero chilaquiles con mucho queso. ¡Mi reina!
2: ¡Very nice! Digo, no sabemos qué, por qué no puedes hablar, pero... Ahí escondiditas te pasamos los chilaquiles.
0: Sí, sí.
2: Porque
0: no puedes las enfermeras son bien bravas.
2: Sí, no. Hay que cojar las enfermeras para... dejen pasar ahí cositas como los chilaquiles.
0: Berenice, ¿qué necesitas? ¿Todo bien, Berenice? ¿Qué podemos hacer por ti? Aquí la familia, como Toretto, ¿ok? Te mandamos los mejores ánimos.
2: Sí.
0: Sabemos que vas a estar bien. Y no olvides que esta familia Globo te quiere, ¿ok? Échale con todo.
2: Queremos mucho, pero nice.
0: Vámonos con música. Es Hash y Cristian Castro. Antes que te cases. Híjole.
2: Qué buena rola.
0: ¿Se ha casado alguien que querías mucho?
2: Y que llegue.

0: 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Vamos a un corte comercial.
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0: Ya estamos de vuelta a las 8:09 después de estos chilaquiles que nos acabamos de refinar, mi Carrión y yo.
1: Delichochos.
0: ¿Que todo bien, Carrión?
1: Todo bien. ¿Todo bien? Desayunar esto, la verdad, sí te alegra la mañana, el día.
0: Claro.
1: La semana.
0: Por supuesto.
1: O el mes, lo que quieran.
0: ¿Y sabes qué te alegra más?
1: ¿Qué?
0: Correr. Sí. Porque, ojo, familia, ahora sí. Muy padre todo, muy cafecito y que el desayuno, los chilaquiles. Pero bueno, a ver, ¿quién va a correr conmigo en la primera carrera MBS Radio? ¿Quién dijo yo?
1: Yo.
0: A ver, vamos a ver si es cierto que le van a entrar con todo. Alguien que nos diga, Carrión, corro contigo, Poncho, corro contigo.
1: Sí.
0: Pero que se haga realidad.
1: Sí, la verdad es que hay que estar bien ahí, corriendo ahí todo. Y lo mejor de todo es que a lo mejor la empezamos corriendo y no pasa nada si la terminamos caminando, ¿eh?
0: No pasa nada. No. Y mira, yo sé unos tacos bien buenos que están por allá. Entonces,
1: yo creo que acabamos. Ese es el premio mayor.
0: Acabamos la carrera y nos vamos, Carlos. Nos vamos. Invito, hay un lado de unas carnes muy famosas y una mueblería muy buena.
1: Ah, ya.
0: Son de vapor, que usan de la América.
1: Ya sé dónde. Sí,
0: nos queda por el rumbo.
1: Ya está. Sí, de acuerdo.
0: Saludamos a Luzma Limón, que dice que corre con nosotros. ¿Cómo son?
1: Arre.
0: We miss you a lot.
1: Aquí te vemos.
0: Ok.
1: Aquí te vemos y en la carrera también de este próximo 29 de noviembre. Apúntele bien para que no se le olvide, no se le agende. Como dije ayer, se me olvidó una cita. 29 de noviembre a las 6:30 de la mañana. El punto de inicio es en López Mateo Sur, ahí en IKEA. Okay.
0: ¿Dónde está Plaza Viva? ¿Dónde está
1: Plaza Viva?
0: Muy IKEA.
1: Uh-huh, exactamente. De ahí arrancamos y son dos categorías: 5 y 10 kilómetros.
0: Ok, perfecto. 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
0: 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Yo nomás te digo.
1: Yo también, donde además en la categoría, las categorías son de 18 hasta los 50 y más, ¿ok? 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
0: ¿Yo sabes por qué voy a correr? No por correr con celebridades que está padre, que ya cogieron. Yo voy por la medalla, hermano.
1: La verdad, sí. El kit, de verdad, el kit que te vamos a entregar un día antes con tu número de registro, obviamente.
0: Sí.
1: Tu playera toda bonita, toda bien espectacular. Y esa medalla que al final te vas a entregar terminando la carrera, que es de colección porque es la primera edición de esta carrera MBS 2026.
0: Y propongo un reto. Tomarnos una foto antes de la carrera y una después, a ver cómo acabamos.
1: Sí. ¿Y cuántos?
0: ¡Ay, qué barbaridad! Habrá música, DJs, habrán sorpresas y todos los locutores de MBS Radio ahí corriendo con ustedes. ¿Quién? A ver, digan, ¿yo corro contigo, Poncho Camarena? ¿Yo corro contigo, Carrión?
1: Toma.
0: A ver, vamos a escuchar a la troncha a ver si va a correr.
1: A ver.
0: Hola.
2: Amigos, yo corro con ustedes, de verdad que sí. ¡Venga! Solamente necesito que me aseguren que la hermosa doctora paracetamol va a estar presente, porque una nunca sabe, se hace la yo puedo y no sé qué, que son 5 o 10 kilómetros, no, amigos, a la mitad ahí el calambre, ay no, entonces que vaya la doctora paracetamol,
0: porfa. A ver, los de la familia, vamos a ver si esta familia sí le entra bien sabroso.
1: Sí.
0: Tronchi dijo que sí va.
1: Va.
0: Ajá. ¿Quién más?
1: Y le preguntó a la doctora paracetamol, así es que
0: le pasa la bolita.
1: Luzma Limón también. Luzma ya dijo aquí que sí.
0: Ajá. ¿Quién más?
1: Obviamente tú y yo, Mayra Patricia Rivera.
0: Dice por acá, Ana Karenina dice, yo súper anotada. Bueno.
1: Bueno, pues ya vengan a inscribirse y adquieran su kit para que nos veamos ahí el próximo 29 de noviembre.
0: A ver qué dice nuestro compadre.
3: Obvio que yo voy a correr con ustedes, Ponchito y Carrión.
1: Microbio.
0: A ver, ¿quién más? Que sí, muy, muy. A ver, hola. Dice, yo, Caris, muy bien.
1: Muy bien.
4: Yo no corro, pero sí estaré de porrista.
0: No, GPS, no. Atórale 5 kilómetros, no te hagas.
1: Sí, aquí todos nos vamos a echar porras dentro de la carrera.
0: Gira a la derecha, no, ni más. Corre a la derecha.
1: Aquí ni vas a girar, es una recta.
0: Ajá.
1: Es recta.
0: A ver, ¿quién más se apunta, pero real? O sea, ahí los queremos ver, ¿eh?
1: Sí, los queremos ver corriendo, trotando, caminando. Nada de porristas, ¿eh? Así, corriendo junto conmigo. Aunque ustedes no crean, si corro 2 cuadras, camino 2 cuadras y otra vez vuelvo a correr.
0: Importa como sea. Pero lo importante es activarnos y estar en la misma sintonía, ¿ok?
1: Sí, señor.
0: Bueno, seguimos esperando confirmaciones de este público a ver si no le sacan.
1: Vénganse ahorita. Bueno, ahorita no, a las 9, vénganse porque a partir de las 9 ya está en recepción abierto con nuestra querida Fer para que los inscriba y adquieran su kit para la carrera.
0: Bueno, ahí estuvo. Vénganse de volada. Vámonos con Morat, se llama Faltas Tú, Luzma.
1: Sí. ¿Te la sabes?
0: ¿Te la sabes?
1: En Globo 98.7.
0: Faltas tú, volvemos.

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1: Ocho veinte.

0: 22 minutos de la mañana en Globo 98.7. Y oigan, el día de hoy es miércoles y para eso tenemos sorpresas y boletos para una Globo Premier exclusiva que tendremos este... ¿cuándo? El 19 de octubre a las 8 de la noche en Cinépolis Galerías, y es la película de Clayface, ¿ok? Esta película que trata sobre uno de los tantos villanos de El Murciélago, Batman, que es este próximo 19 de octubre en Cinépolis Galerías. ¿Y qué hay que hacer, Poncho Camarena?
1: Bien, ¿qué hay que hacer? A ver, échale.
0: Solo tienen que comentarnos, lo acabo de decir, de quién es villano o contra quién pelea o qué parte del universo de los cómics es, y se están llevando estos boletos para la Globo Premier en exclusiva de Clayface este próximo 19 de octubre a las 8 de la noche en Cinépolis Galerías.
1: Perfecto.

0: mensajes.
1: Ok, a ver qué va.
2: Yo quiero participar para los boletos. Clayface es uno de los villanos de Batman. Okay. Gracias. Participo, por favor.
1: Muy bien. Siento.
0: Ok.
3: Hello, chicos. Hello, Carrión. Hello, Ponchito.
0: Hola.
3: Participo por los boletos y este villano es del mundo de Batman. Bonito ombligo de semana.
0: Bonito ombligo de semana. Bicho raro, es bonito ombligo. Dice el villano de Batman, ajá. Lilia Griselda Orozco Tapia. Lilia, estás participando y también tú.
1: Muy bien.
0: Ajá. También llegan más mensajes. Caray, hola.
4: Mi compa. Buenos días, mi compa.
0: Dígame.
4: Quiero participar por los boletos. La verdad, se me hace muy atractivo esa película. Y es villano de Yo Soy Batman.
0: Bien. A Caracas. Hola.
5: Hola, buenos días. Participo por los boletos. Ese villano es de Batman.
0: Sí. La abuelita de Batman. ¿Por qué dicen eso? No sé. Hola.
1: No sé. No sé.
6: Chicos, buenos días. Aquí andamos batallando con el tráfico que es la carretera del Verde, yendo para Guadalajara.
1: ¡Ánimo!
6: En el Salto.
0: ¿Y luego?
6: Chicos, bueno, pero ay.
1: ¿Pero qué?
6: Por eso me gusta ir a trabajar, por cuando descanso. Tráfico, digo.
1: ¿Cómo?
0: Que no te habló en rumano, mi compadre. Hola.
1: Órale.
7: Este personaje debutó en 1940.
1: Ándale.
7: Con Batman. Participamos por los boletos, un fuerte abrazo.
0: Saludos, ¿eh?
1: Órale, hasta historia.
8: ¿Qué tal? Muy buenos días, Ponchito Camarena y Alex Carrión. Para participar para la Globo Premier, este es un villano de la película de Batman.
1: Ajá.
8: Este, Timon Cuber. Espero ganarme esos boletos.
1: Órale.
8: De la Globo Premier.
1: Órale.
8: Timon Cuber. Un excelente miércoles.
0: Perfecto.
8: Todos los radioescuchas.
0: Bueno, pues ahí está. Buena participación. Hay más mensajes, Carrión. Escuchemos uno más.
1: Qué bonito.
0: Ándale, uno más y ándale.
9: Hola, hola. Quiero participar por los boletos. Es un villano de Batman. Ya lo comentaron. Este, y me encantan las películas de la familia DC. Quiero participar.
0: Perfecto. Muy bien, ahí está. Pues ahí está. Mucha gente. Llegan más mensajes. Ahorita vemos quién se lo lleva, Carrión.
1: Sí, señor. 3x3, 80, 80, 987 es la vía de comunicación. Y bueno, por este momento, hasta por ahí vamos a participar, ¿ok?
0: Perfecto. Vamos con música. Tenemos un éxito internacional para ustedes. Se llama See You Again.
1: Que Charlie Puth y Wiz Khalifa dijo que ya tiene su vida arreglada solamente con esta canción.
0: Bueno.
1: Económicamente.
0: Ok, sí, me imagino que sí.

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0: 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Vamos a un corte comercial.
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0: Ya estamos de regreso, las 8:38. En este momento continuamos con más. Oye, llegaron muchos mensajes, Carreón, acerca de la Globo Premier, así es que prepárense.
1: Prepárense todos aquellos, porque ahorita vamos a hacerle la invitación a la señora Ruleta para que se prepare, se acomode y elija a el... O a los afortunados que se van a ver a esta Globo Premier Clayface el próximo 19 de octubre en Cinépolis Galerías a las 8 de la noche, como el loco Valdés. ¿Has visto el video de Cristian Castro que está imitando a su papá?
0: Sí, claro.
1: Es muy bueno.
0: Por supuesto. Bueno. Oye, Carón, pero no nomás tenemos un boleto, ¿eh?
1: No.
0: Tampoco tenemos dos.
1: No.
0: ¿Quieres más?
1: Más.
0: Tres.
1: Ay, se me queda corto.
0: Bueno, cuatro.
1: Cuatro pases dobles para la Globo Premier Clayface. Así es que todos aquellos que participaron pendientes, porque ya la señora está lista. Así es que, señora Ruleta, haga lo suyo.
0: Vámonos, paseando en coche. Vámonos.
1: Primero que dice es este.
0: Es este, adelante.
2: Yo quiero participar para los boletos. Clayface es uno de los villanos de Batman.
0: Okay.
2: Gracias. Participo, por favor, necesito.
1: Felicidades, ahí está la primera seleccionada. Nombre completo y un correo porque son digitales, ¿ok? Y vamos a la señora Ruleta otra vez, por favor, porque acuérdense que son cuatro. Así es que otra vez, dele.
0: Venga. ¿Quién dijo yo? ¡Cayó aquí!
3: Chicos, yo quiero participar. El villano es de la serie de Batman. Participó por los boletos de la premier.
0: ¡Eso!
1: ¡Mándanos
0: nombre, correo y foto de su identificación, ¿va?
1: Sí, por favor, sí, esos tres elementos a quienes vayan saliendo afortunados. Así es que vamos por el tercero, señora Ruleta, adelante.
0: ¡Échale!
4: Buenos días. ¿Cómo están?
0: Bien.
4: Oigan, no me extrañaban. Es que, ¿qué creen? Me dio dengue. Me andaba petateando. Pero aquí ando.
1: Ok.
4: Que tengan muy, muy, muy bonito día.
0: Pero no participó.
1: Ok, Ruleta, otra vez.
0: Ok.
1: Se nos coló una.
0: Ajá. Venga, ¿quién eres?
5: Chicos, buenos días.
0: Hola.
5: Aquí andamos batallando con el tráfico aquí en la carretera El Verde, yendo para Guadalajara.
0: Ok.
5: Por eso me gusta ir a trabajar, por cuando descanso, tráfico, digo.
0: Tampoco hay boletos.
1: Señora Ruleta, a ver,
0: otra.
6: Mi compa, buenos días.
0: Ese sí quiere boletos.
6: Quiero participar por los boletos, la verdad, se me hace muy atractivo esa película. Y es villano de Yo Soy Batman.
0: Bájalas. Bueno, nombre completo. A ver, le escribo aquí.
1: Nombre completo, por favor. Y ahora sí, muy bien, ahí está el tercero. Vámonos al último y al cuarto, señora Ruleta. Tírele.
0: Dice, para que me manden los boletos. Dice, buenas vibras, soy Diana.
1: ¿Diana qué? Diana Cazadora.
0: Diana Bracho.
1: Diana Bracho, Diana la Lady princesa Liz. Diana. Ajá.
0: Diana.
1: Ah, no, esa es Daniela Luján. No, se me ocurre otra Diana.
0: Una Diana.
1: Una Diana, ajá.
0: Ajá. Mándanos tu nombre.
1: Entonces, please. Ella está escribiendo. ¿Qué puso?
0: Diana Díaz,
1: alias Didi. Didi, me gusta Didi.
0: Ok, pues ahí están los cuatro ganadores. Móchense con su correo electrónico, también su foto de su identificación.
1: Por favor, sí, y pendientes, porque hay más boletos para la Globo Premier, Clayface, y también hay más boletos para OMD, que es el día de mañana, en el Teatro Estudio Cabaret, y también para... Bueno, pero eso lo voy a decir más después. Así es que gracias y vámonos a más música. En lo que nos acomodamos llega Camilo con esto llamado El Árbol en Globo 98.7.

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1: ...8:47...

0: Estamos de regreso. Las 8 de la mañana con 50 minutos, mi querido Carreón.
1: Sí. Nos vamos.
0: Nos vamos, pero ¿sabes qué? Nos vamos a desayunar.
1: Ay, sí, porque quedaron... yo me quedé con ganas de esos chilaclitos, de probar los chilaclitos verdes.
0: Hermano.
1: Con la rachera, el quesito, oh, parcero.
0: No sabes lo que nos acaba de llegar.
1: ¿Qué?
0: Nos acaban de escuchar en una menudería.
1: ¡Ay, oh, qué rico!
0: Y nos acaban de mandar un menudo hasta con agua.
1: ¡Aguacate,
0: tortilla recién hecha, chilito de tomate!
1: ¡Ay, Dios mío!
0: ¡Ñam, ñam, ñam, ñam, ñam, ñam!
1: Bueno, pues vámonos porque el tiempo apremia y el menudo no espera. Se quedan acompañados con la programación de Globo 98.7. A continuación llega Café Globo. Después Mayra Patricia Rivera, Poncho Camarena repite en solitario. Después Mayra a las 4 repite otra vez. Memorama a las 6, Pablo Ibarra a las 7, si ese tiempo pudiera volver a las 9 de la noche y nosotros mañana jueves ya de placer, la doble C de la radio, Camarena, Carreón, Carreón, Camarena, junto a Tania Beso Sensualidad a las 7 de la mañana aquí en Globo 98.7.
0: Que por cierto, sí se va a armar la fiesta solteros, ¿eh?
1: Ya vi que anda bien prendido.
0: Ahora más les digo, solteros, que atentos, pónganse. Mañana les damos más detallitos.
1: Muy bien, muy bien.
0: Bueno. Vámonos pues, Carreón.
1: Vámonos.
0: Larios.
1: Gracias.
0: Cuídense, este peluche se cambia de estuche. Hasta la una. Bye, bye.
1: Uy, qué canción.
0: ¡Abur!
1: ¡Qué canción! ¡Súbele!
0: Uy, qué ganotas de esto.

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0: 8:58. Vamos a un corte comercial.
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0: Señor
1: Buenos días, Michelita con gomita.
0: Buenos días, Bazooka Joe.
1: ¿Cómo amaneciste el día de hoy?
0: Yo muy feliz, muy nada feliz. Amarga, gracias a Dios.
1: Sí,
0: ¿tú?
1: Qué bueno.
0: Bazooka amargo.
1: Qué bueno que no estás amarguita, ¿eh? Porque luego si vienes bien amarguito.
0: Ay, cállate, o sea, si el que fue a ver a Faye conmigo y luego con Mariana fuiste tú.
1: No es cierto.
0: Es cierto.
1: Bueno.
0: Luego les enseño las fotos. Habemos testimonio.
1: Bueno, hoy es miércoles 14 de octubre y saludamos a toda la gente que nos escucha en Guadalajara, en Monterrey, en Tijuana, en
0: Mexicali,
1: Piedras Negras, en Mexicali.
0: ¿En
1: dónde más?
0: Torreón.
1: Uh-huh.
0: Sí, a todos
1: y un
0: ellos.
1: Montón de lugares, ¿no? Donde llegue la señal radial.
0: Y a quien tenga la app también.
1: Exacto, a quien tenga
0: Amamos
1: la app en cualquier otra ciudad
0: app.
1: O a quien nos escucha a través de nuestro podcast, ¿no? Y bueno, como todos los miércoles, estará con nosotros Juan de Ávila para responder todas sus preguntas financieras en nuestra sección El Shot de la Inversión.
0: Oye, y estamos de manteles largos hoy porque nos acompaña Jorge Ortiz de Pinedo, que nos va a hablar del gran clásico de Mark Twain, Cobrando Vida en Tom Sawyer, el musical. Qué gran puesta en escena, ¿eh? Y cuánto talento.
1: ¿Tú fuiste, no?
0: Yo fui, me asomé a uno de los ensayos porque mi sobrina Rafaela está estrenando, está debutando ahí, lo está haciendo muy bien, ¿tú
1: sobrina
0: crees?
1: ¿Sobrina es hija de quién?
0: Pues de amor, hermano, de cariño, porque pues es la hija de Raquel amor. Vigorra, Rafaela Gavira Vigorra, y la verdad es un talentazo, mi chamaca. Yo la ayudé a ensayar y nos pusimos a ensayar cuando estaba en todo este proceso de preparación y el estreno está que te vas a morir, porque además todos los chavitos son unos grandes talentos, todos cantan en vivo, bailan y lo hacen espectacular. Está también debutando la nieta de don Jorge y creo que Mark Twain es un gran ícono de nuestra literatura, es un gran clásico, y Tom Sawyer, pues ¿quién no ha disfrutado la historia de Tom Sawyer?
1: Muy bien, bueno, pues también estará con nosotros Estefanía Limón, que nos hablará de los cambios hormonales en la adolescencia y que impactan la salud oral.
0: Sí.
1: Y hoy es Día Mundial de la Costurera, así es que si tiene una, felicítela, ¿no? Todo esto es para pues reconocer la labor diaria de quienes se dedican a la confección, el diseño, reparación y transformación de prendas de vestir, ¿no? Aunque ahorita se está poniendo de moda el diseño de modas, ¿no? Para estudiar.
0: Sí, y es una carrera padrísima, pero si no tienes costureras, no eres nadie, aunque seas una gran diseñadora.
1: Es correcto.
0: Las costureras son las que hacen todo el trabajo rudo y son unas ases. Más en México, ¿sabías? Hay puntadas y hay cosas que solo México tiene que ninguna otra parte del mundo logra hacerlas.
1: ¿A poco? No sabía eso.
0: Te lo dejo de tarea, querido Bazooka.
1: Lo voy a estudiar. Yo pensé que los italianos eran los más acá en la moda.
0: No, espérate, un huipil mexicano. No, no es una obra de arte.
1: No, sí, me imagino.
0: O sea, ¿de qué me hablas?
1: Pero me refiero a, pues, a
0: y todo es a mano.
1: El reconocimiento mundial, me refiero.
0: Por eso, mundialmente somos reconocidos de coco.
1: No es como que veas huipiles en pasarelas en Nueva York, Londres.
0: Claro que sí, de hecho hubo un tema fuertísimo porque fueron y agarraron tipo las que venden aquí en el mercado.
1: Ah, sí,
0: y las agarró Marc Jacobs, ¿o quién fue? No me acuerdo bien el diseñador.
1: Caro.
0: Un diseñador así súper.
1: Y nomás les puso su marca.
0: Exactamente. Y se armó un revuelo a nivel mundial, ¿ves? Ya me diste la razón. Gracias, Bazooka Joe.
1: Sí, sí, sí. Por eso, pero sí se le acusó
0: México,
1: de plagio.
0: México,
1: de plagio. Dijeron, ¿eso qué? Eso que es, vas a México y en la ciudadela.
0: Oye, los rebozos, que es también una obra de arte, hechos por culturas milenarias, o sea,
1: o la
0: no son
1: colcha,
0: de ahorita.
1: La colcha que te ofrecen aquí en Polanco.
0: No.
1: Estás comiendo y le vendo la colcha y entre dos güeyes la extienden.
0: Eso es un zarape.
1: No, unas sábanas, unas colchas.
0: Ah, las Concord.
1: No, otras que están.
0: Las del Tigre.
1: No sé qué.
0: Ah, no, las de nuestro secretario de Seguridad Pública, las de Harfush.
1: Fíjate que no sé nada de Harfush, solo sé
0: hay
1: que
0: colchas.
1: Es nuestro Batman y todas las mujeres
0: lo desean. Hay colchas,
1: hay colchas.
0: Las venden en el tianguis.
1: Te avientarías un 2 de 3 caídas sobre el catre.
0: Sin yo respeto a la autoridad.
1: ¿Con
0: no me
1: Harfush?
0: Estés, no me estés molestando.
1: Pero te pregunto.
0: Se me hace que a ti sí.
1: Es
0: por eso lo estás sacando al
1: en
0: tema.
1: En el chat.
0: A ti te gusta.
1: La familia de mi
0: ¿de
1: mujer.
0: Ah.
1: Todas hablan de Harfush y se vuelven locas.
0: El mundo entero. el mundo entero hablan de él.
1: Con el Harfush.
0: Porque ha hecho y ha sentado un precedente importante en la historia de nuestro país.
1: No, estamos hablando físicamente. O sea, que les parece guapo. ¿A ti te parece guapo Harfush?
0: Sí.
1: ¿Sí?
0: Sí.
1: ¿Sí te aventarías un 2 de 3?
0: Eso ya no sé.
1: ¿Sobre el catre sin límite de tiempo?
0: Eso ya no sé. Porque, pues, eso lo hablaremos en otra emisión de Café Globo, con un espresso doble, ¿te parece?
1: Muy bien, hablando de café ya se me antojó uno.
0: Ay, sí, a mí también.
1: Pero bueno.
0: Oye, un día como hoy de 1888, se filma la primera película del mundo, la cual dura 2.11 segundos y es titulada La escena del jardín de Round Hay, ¿ok? Habrá que verla, eso por cultura general, ¿no crees?
1: Pues sí. 2,11 segundos. ¿Cómo crees? Tan.
0: O sea, serán 2 horas y 11 segundos.
1: Serán 2 horas y 11 segundos.
0: Sí, porque a mí me pareció que 2 minutos y 11 segundos, pues sería muy poco.
1: Exacto. Pues,
0: pero como era la primera.
1: Investigue. O sea, no todos se lo vamos a dar peladito y en la boca.
0: Claro,
1: o sea,
0: no.
1: También investigue, por favor.
0: Sí.
1: Sembramos la duda. Aquí le sembramos la duda para que usted investigue, ¿no?
0: Además de investigar, también hay que celebrar. ¿Y a quién vamos a celebrar hoy?
1: Vamos a celebrar a Usher, este cantante y actor estadounidense. Y vamos a estar hablando de una experiencia que no repetirías, pero tampoco cambiarías. ¡Vámonos! ¡Hay música! Aquí llega Torero, es Chayanne, el papá de todos, aquí en México. Claro que sí, Chayanne, Torero, en Globo, donde hay éxitos.
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0: Nueve once.

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2: Y ya regresamos con mi parte favorita cuando Bazooka Amargo viene, que es la endulzada del día. Y el día de hoy vamos a endulzarnos el día con audacia. Que es atreverse a salir de lo conocido, tomar decisiones con determinación y enfrentar nuevos desafíos con la confianza necesaria para convertir las oportunidades en logros. Hay que ser audaz en esta vida, Bazucar.
3: Totalmente, audaces, señoras y señores, como zorros.
2: Y con audacia, dame una A. Dame una U. Dame una Dacia.
3: Dacia.
2: ¿Qué dice?
3: Audacia.
2: Ay, me encanta, sí. Audacia. Yo sí soy audaz, sí, también,
3: audaz. Sí. Y a veces sí me das la pinta de audaz. Sí me das la pinta de audaz.
2: Me encanta, porque para ser audaz es convertir las oportunidades en logros. Y sí, yo soy de las que aprovecho las oportunidades, exploro las áreas de oportunidad y pues adelante.
3: Muy bien, muy bien, muy bien, Michelita, me encanta que seas audaz, así es que usted también sea audaz. Están escuchando el Café Globo, nos vamos con más música y aquí hay éxitos.
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2: Seguimos en esto que es el Café Globo. Michelita con gomitas, arroba Bazooka Joe Radio, sus locutores de confianza. Y hoy estamos hablando de...
3: una experiencia que no repetirías, pero tampoco cambiarías.
2: Muy bien, ¿cómo cuál?
3: Nos vamos... ¿No vas a decir la tuya?
2: Es que no sé, estaba pensando, por ejemplo, pues es que no, las experiencias que me gustan sí las quiero repetir. Estoy tratando de recordar una que, pues que sí, que estuvo padre, pero que no repetiría.
3: Pero que tampoco cambiarías porque te dejó un aprendizaje. Yo diría que mi vida entera.
2: O sea, ¿no la repetirías?
3: No la repetiría, pero tampoco la cambiaría porque soy la mujer que soy el día de hoy gracias a todo lo que me ha tocado vivir.
2: Muy bien. Aunque estamos hablando de experiencias, o sea, por decir, ¿ya te aventaste en paracaídas?
3: Me falta.
2: Te falta. Bueno, yo ya me aventé en paracaídas varias ocasiones.
3: Ajá.
2: Y si me dicen mañana, ¿vas en paracaídas? Claro que iría. O sea, me encanta, es una gran experiencia.
3: Ajá.
2: O sea, ya lo hice.
3: ¿Del bungee?
2: Me encantaría. Del bungee, ya me aventé el bungee.
3: ¿Y?
2: Fui muy extremo en algún momento de la vida.
3: ¿Y esa la repetirías?
2: O sea,
3: si te dicen hoy,
2: toreé.
3: Aviéntate del bungee.
2: Del bungee, del paracaídas.
3: ¿Pero te vuelves a aventar del bungee o no?
2: Ultraligero, sí, claro.
3: Ah, y vuelves a torear. Y además, ¿qué toreaste? ¿Una vaquita?
2: Pues una vaquita.
3: Ah, ok.
2: ¿Qué un Miura?
3: No, pues es que decir un torear, un timbalero.
2: No. O sea, torear es un decir. O sea, ¿de dónde me viste la pinta de torear?

0: metiste a la pamplonada, claro, pues, y estabas en tus cinco sentidos.
1: No.
0: Por supuesto. Hay que agarrar valor, señores y señoras. Pero bueno, vamos a ver qué dice la gente, ¿te parece?
1: Por favor.
0: Roberto, que está en Monterrey, dice que se fue de viaje con unos amigos que apenas conocía. Entonces no eran tus amigos, Roberto. ¿Qué onda? Reality check. Se perdió, gastó de más y casi no durmió. Pero nos seguimos riendo de esa aventura. Muy bien. Desde Guadalajara, Omar, una vez renuncié a un trabajo sin tener otro, pasé meses preocupado, pero encontré algo mucho mejor. No lo repetiría, pero aprendí a confiar en mí. Y Kenia dice, hola a todos, volví con mi ex y terminé confirmando por qué habíamos terminado. Sí, para atrás ni para agarrar impulso, Kenia, no volvería ahí, pero necesitaba vivirlo para cerrar ese capítulo. Sí, no, yo estoy de acuerdo con Kenia. Desde Monterrey dice Isidro, me cambié de ciudad por una oportunidad laboral y al principio me sentí muy solo. ¿No me brinqué?
1: Sí.
0: Fue difícil, pero descubrí que podía empezar de cero. ¿Cuál me brinqué? A ver.
1: Siempre tengo que ver, ¿cuál estás leyendo o no?
0: ¿Cuál me brinqué?
1: Del 3, te brincaste.
0: ¿No es cierto? Sí lo leí. Pregúntale a la productora HH Jos. Pregúntale.
1: Bueno, sí, sí.
0: Los
1: sí.
0: Leí todos. Ya, ¿ves? Ya. Ay, puro falso me levanta este señor. Él piensa que porque es mi sensei, porque tiene 30 años de trayectoria, yo no voy a aprender.
1: No,
0: yo soy una mala alumna. Soy una muy buena alumna.
1: Arrancaste con el 2, luego te fuiste al 1.
0: Felicítame
1: mejor. Luego te fuiste al 3.
0: Mejor.
1: Luego, entonces me revuelves.
0: Pídeme disculpas.
1: O sea, me revuelves porque tengo que estar muy, muy pendiente de lo que estás haciendo.
0: Pídeme disculpas porque soy una buena alumna y felicítame. Dime que soy una buena alumna y felicítame porque sí lo he hecho bien.
1: Eres buena alumna.
0: He aprendido
1: buena
0: bonito.
1: Alumna, pero te subes a las barbas y eso no está bueno, fíjate.
0: ¿A las qué?
1: A las barbas.
0: Ah.
1: Por ejemplo, en la
0: entrevista. ¿Tú tienes barba?
1: Con Mariana Ochoa.
0: Ajá.
1: No me dejaste hablar, nos pisamos demasiado.
0: Cállate, que no te dejé hablar.
1: Nos
0: a ver, para empezar
1: demasiado.
0: Y para aclarar la situación.
1: ¿Ves? ¿Cómo no dejas hablar?
0: ¿Estábamos
1: ¿ves?
0: Muy emocionados o no?
1: ¿Cómo no
0: ¿tú sabías hablar? Que venía?
1: No.
0: Yo tampoco. La vimos, nos emocionamos.
1: Claro.
0: A mí.
1: Y yo sabía que había poco tiempo.
0: Me
1: ¿y tú?
0: Desbordó la emoción.
1: ¿Y tú? ¿Y tú?
0: Pero tú tenías otros datos y te dije, verifica tus datos. Porque tus datos no eran correctos. ¿Mm? Pero bueno, ya se quedó callado, ¿ven? Y luego dice que no lo dejo hablar. ¡Ay, Jesucito! Pues bueno, nos vamos a tener que ir a un corte en lo que Bazooka Joe recupera el habla después de esta confrontación aquí en Café Globo, donde hay éxitos, Bazooka.
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0: Nueve treinta y siete.

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2: Amigos de Café Globo, estamos, digamos que nos vamos a enlazar hasta Culiacán, Sinaloa, a la oficina de nuestro financiero de confianza, señoras y señores.
3: Nuestro asesor financiero.
2: Exacto, el que sabe de los billetes, Juan de Ávila. ¿Cómo
3: Bienvenido,
2: estás, Juan?
4: ¿Qué tal, Bazooka? ¿Qué tal, Michelle? ¿Cómo están? Me da mucho gusto saludarlos a ustedes y al público que nos hace favor de escucharnos en este día tan... tan agradable, hoy de manera remota. Generalmente estoy ahí en el estudio, pero ahorita estamos de manera remota. ¿Cómo les ha ido?
3: Pero muy gracias bien. A la tecnología podemos tenerte aquí en la cabina, aunque sea en la computadora, no importa. Este es el metaverso de Café Globo.
4: ¿Qué te parece el nivel tecnológico de Café
3: amo,
4: Globo,
3: Michelle? Amo, estoy feliz porque de verdad.
2: Es que acaba de conocer el Zoom. Mitch acaba de conocer el Zoom.
3: En el estudio, porque si digo cabina me regaña el señor Bazooka. Yo, que es mi maestro, nunca me había tocado hacer una entrevista en estudio por Zoom y me parece.
2: Estamos perdiendo mucho tiempo. ¿Te parece si vamos al grano?
3: Al grano, vámonos, sí.
2: ¿De qué vamos a hablar el día de hoy, Juan? Dudas.
4: Hoy vamos a hablar de los estados con mayor cartera vencida, pero en crédito hipotecario.
3: Ay, las
4: ¿te acuerdas que el otro día? Sí, bueno, pero de cartera vencida en crédito hipotecario. El otro día hablamos de un reporte que sacó el Banco de México porque este año 2026 el país tocó máximos históricos en cartera vencida en crédito al consumo. ¿Qué es esto?
2: Esto es para que la gente que no ha pagado, básicamente, que sacó un crédito de una casa y que no la ha podido pagar.
3: Upsi.
4: Bueno, el crédito al consumo es la tarjeta de crédito, el préstamo de nómina, el crédito personal. Y ese, cuando no lo pagas, pues obviamente te ponen una mala calificación en el buró de crédito y te va muy mal. Pero en realidad, no tienes ninguna consecuencia grave. Pero, o sea, si tú le debes a tu tarjeta de crédito, no te van a ir a embargar los zapatos que te compraste, o la bolsa, o los tenis, o tu PlayStation.
3: Ok.
4: Pero.
3: O tu carro, va a su.
4: Pero hay un problema en el crédito hipotecario. Ahí sí tienes un problema porque la garantía es la casa. Entonces, si tú no pagas o dejas de pagar tu casa o tu departamento, tu vivienda, quita. Sí te la pueden quitar, ahí sí.
3: Para porque rematarlo, ¿no?
4: WhatsApps. Exacto, empecé a recibir WhatsApps de, entonces yo debo, ya no voy a pagar. No, a ver, no soy responsable. Si usted debe, pague. Pero, muchas personas me preguntaron, oye, yo debo mi crédito Infonavit, oye, yo debo mi crédito hipotecario. Ese no te puedes atrasar, no debes atrasarte, porque ahí sí... la financiera, la institución que te prestó dinero, tiene como garantía, te repito, la casa.
3: ¿Y entonces qué pasa, Juan? O sea, te la quitan y la rematan por lo que les debes. O sea, hay veces que les debes un poquito menos de lo que cuesta la casa y entonces ya te quedaste sin nada y el dinero que invertiste, ¿no?
4: Puedes perderlo, claro que sí. Aparte del dinero, pues oye, ¿dónde vas a poner a vivir a tu familia esa noche, no? Está espantoso. Es algo muy feo.
2: ¿Y cuáles son los estados con más deuda?
4: Cartera vencida, ahorita están, fíjate, datos que estoy revisando en este momento, es la Ciudad de México, porque es el número uno, Nuevo León es el número dos, Jalisco es el número tres.
3: Wow.
4: Entonces, pues sí, o sea, porque casi es... Está relacionado al número de habitantes, exactamente. Déjame buscarte aquí el dato, espérame tantito.
3: Oye, Juan, y en lo que buscas el dato, ¿cuántos meses de atraso tienes que tener para que el banco o la financiera o lo que sea agarre la casa y la remate y te la quite?
4: Se considera cartera vencida cuando tú tienes 90 días más uno. O sea, que no has dado ni un abono, que no te has acercado, que no has hecho una negociación, que no has tratado de hacer algo.
3: ¿Sí? Entonces, ¿cuál es tu recomendación? ¿Que paguen aunque sea tantito y que no permitan estos tres meses más uno?
4: Mi recomendación siempre ha sido en el mismo sentido. Tu costo de vivienda, o sea, tu hipoteca o tu renta o lo que sea, jamás debe de exceder el 25%
2: de tu ingreso.
4: De tus ingresos.
3: Ok.
4: O sea, si tú ganas, no sé, 100,000 pesos. Poner aquí 35.
2: Si ganas 100, para que sea fácil.
4: Bueno, sí, bueno, pero casi nadie gana 100. Si ganas 35,
2: bueno, 10.
4: Tu casa, sí, el bazooka y sus cuentas, ¿verdad?
3: Lo amo, lo amo. No, y no me quiere 10, prestar la American Express, sí, imagínate. No me quiere dar un adicional. Mira, ¿verdad que sí?
4: Si ganas, ya dijo si que ganas 35,000 pesos, si ganas 35,000 pesos, el costo de tu vivienda no debería de exceder los 8,700, 9,000 pesos. ¿Eh?
2: No, no hay hipotecas ahora, de eso, ¿sí?
4: Bueno, la puedes tener una hipoteca de eso si juntas un buen enganche. O sea, tampoco es bueno comprar una casa sin que des por lo menos el 30 o 40, el 20, el 30% de enganche.
2: El 20 es lo mínimo. El 20 es lo mínimo más los gastos de escrituración, ¿no?
4: Que se te va a ir ahí una buena lana.
2: Exacto. Mi recomendación sería ahorra lo más que puedas. Luego entonces, pues quédate con un colchoncito y lo más que puedas mételo directo al capital de la casa, ¿no? Saca el crédito y ve pagando en cuanto puedas. O sea, si, por ejemplo, yo saqué un crédito, una casa que compré, la compré a 15 años y luego renegocié para pagarla a 10 años y la terminé pagando como en 7 años, digamos.
3: Oye, entonces me ahorré los intereses. ¿Cómo es eso, Bazooka, lo del capital? O sea, tú vas al banco y le dices, ponme este dinero al capital.
2: Es que si tú, por ejemplo, tú sacas una casa a 20 años, tus primeros años de crédito son puros intereses. O sea, estás pagando intereses, comisiones, seguros, un montón de cosas que no están yendo directo al capital. Entonces tú de repente pasaron 5 años y tú dices, ¿cómo? Si me prestaron 4 millones y medio y yo sigo debiendo 4,500,000.
3: Ay, qué
2: ¿por
3: horror.
2: Qué? No, si yo ya pagué 3-4 años y es porque esta primera lana que tú vas pagando se abona a los seguros y a un montón de cosas, intereses, etcétera.
4: A los intereses.
2: Que te está cobrando el banco. Entonces, vea, o sea, ¿para cuánto me alcanza? Ok, ¿me alcanza para tener esto a las orillas de la ciudad o esto dentro de la ciudad? Y ya luego entonces, ya que tienes eso, pues ya entonces ya lo vendes y te haces de algo mejorcito, en una mejor zona, etcétera, ¿no? Y siempre, pues teniendo...
4: Le vas mejorando, pero siempre compra.
2: Exacto, siempre, pues comprando, ahora que si tú ya tienes capital y quieres, hacerte de varios departamentos... Pues puedes, no sé, a lo mejor hipotecar tu casa y comprar 2 departamentos en una zona pinche o fuera de la ciudad y pues con el inquilino ir pagando eso.
3: Y vives de tus rentas.
2: Y puedes irte haciendo de más departamentos con la lana de los inquilinos que están rentando. Mi consejo.
3: Les doy, porque su amigo Bazooka soy.
2: No, digo, muchas veces, pues, está bueno, no te alcanza, ¿sí? ¿No? Muchas veces no te alcanza porque, pues, no estudiaste mucho al inquilino y te puedes meter en muchos problemas. Pero lo mejor es que inviertan en acciones, ¿no? O sea, como tú.
4: A ver, primero tengan su casa y después acciones. Métanse a mí a la me bolsa. Gustan más como inversión las acciones que rentar casas, porque luego es una friega con los inquilinos.
2: Estaba viendo la...
4: Yo soy de la idea que es mejor.
3: Y apóyense en el especialista,
4: invertir.
3: ¿Estamos de acuerdo? Sino que le pregunten a nuestro invitado ahí a través de sus redes sociales que cuáles son, me las repites para que todo el
2: colaborador,
3: mundo...
2: Nuestro invitado.
3: Colaborador, discúlpame, nuestro colaborador, sí, es que ya saben que soy nueva aquí en el Café Globo. En tus redes sociales nos las compartes, no, porque sí se necesita todo este apoyo.
4: Estoy a sus órdenes en Juan de Ávila MX, estoy en Instagram y en YouTube. Todos los martes subo un capítulo donde las personas me cuentan sus problemas financieros en vivo y tratamos de encontrar alguna respuesta. Entonces todos los martes en YouTube, ahí estoy.
2: Tengo que buscarte porque sí necesito invertir en acciones directo. Entonces tengo que hablar.
4: Yo te puedo ayudar, nuestro amigo en común Javier Morodo te puede ayudar, sabes que...
2: No, él no es mi amigo, yo soy su fan de su podcast nada más, o sea, soy fan de su podcast.
4: Ah, ok, no, ya. Yo te lo presento, yo sí lo conozco, sí, y de Cometa y de muchas personas ahí en GBM.
3: Hagamos un Zoom todos juntos, me emociona, yo quiero, sí, aprender, me encantan las finanzas.
2: Muy bien, pues Juanito, muchísimas gracias. Como siempre, un placer tenerte aquí en el Café Globo. Sabemos que estás en tu prime y que cada vez va a ser más difícil que estés con nosotros, pero nosotros aquí, aunque sea a la distancia, valoramos mucho tu participación.
4: Al contrario, creo que estoy acercándome un poco más para quedarme allá.
2: Eso, muy bien. Pues ahí está. Te voy a recomendar algunas zonas, ahí sí, algunos departamentos más baratos, etcétera. Aquí yo te ubico.
4: Lo mío es presidente Masaryk.
2: Ah.
3: ¡Ay, ¡Qué fuerte!
2: No te alcanza, Juanito, no te alcanza, Juanito. O sea, por favor, también ubícate.
3: Bueno, ya vi quién me va a prestar la adicional de su tarjeta. ¡Hola, Juan!
2: Se me hace que ya se
3: porque
2: está juntando
3: con, no quiere.
2: Con los
3: tarjetas.
2: Malos. Se me hace que ya se está juntando con los malos de allá de Culiacán.
3: ¡No!
4: No usa tarjetas.
2: Bueno, gracias, Juanito.
4: Gracias, saludos, Michelle. Gracias, Bazooka. Hasta luego.
2: Bye. Bueno, pues nos vamos con más música. Están escuchando esto que es el Café Globo y aquí hay éxitos.
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2: Amigos de Café Globo, qué bueno que nos siguen tanto en Facebook como Instagram. Sí, estamos como FM Globo Oficial.
3: Y en la aplicación.
2: 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Hoy estamos hablando de, pues, una experiencia que no repetirías, pero tampoco cambiarías, como por ejemplo...
3: Aquí dice Donovan y no es Donovan Carrillo. No, no lo es, porque dice Donovan que está en Tijuana y que él corrió una carrera de 5 kilómetros sin estar preparado, sin entrenar. No haga eso. ¿Por qué lo hacen? De verdad que no se los aconsejo.
2: Por cierto, ya viene la carrera de MBS en Guadalajara.
3: Oh, yeah.
2: ¿No? MBS
3: sí,
2: en Guadalajara.
3: Sí, pero para eso sí, prepárese, porque Donovan acabó agotadísimo. Aunque cruzó la meta y se sintió muy orgulloso de mí. Pues yo acabo de correr una carrera de 5 kilómetros este sábado y regresé a dar 2 funciones, así que sí estoy preparada para el reto.
2: Yo no.
3: Sí, me encantaría ir, solo que tengo función de teatro, entonces hay que coordinarnos bien.
2: Muy bien, perfectamente. ¿Qué más dicen por acá? Dicen, ¿cómo están, Café Lovers? Soy Irene y los saludo desde la Ciudad de México. Acepté un trabajo por necesidad y terminé en un ambiente horrible. Me fui después de unos meses, pero aprendí a reconocer cuando algo no me hace bien. Totalmente.
3: De acuerdo, que en tóxico también en el trabajo.
2: Claro, pero ¿verdad? Digamos que hay veces que aprieta el zapato y pues tienes que agarrar la chamba que sea, ¿no?
3: Oye, y Luis me encanta porque dice, gracias por este espacio de comunicación. Qué propio, Luis, que está en Torreón.
2: Qué propiedad.
3: Dice que una vez le confesó sus sentimientos a alguien que hasta no parece, sentía lo mismo.
2: Hasta parece el auditorio de Pamela Cerdeira, muy recto todo. Ni parece de Bazooka y Michelle.
3: No.
2: Michelle y Bazooka.
3: Dice, me dio vergüenza, pero al menos dejé de vivir con la duda. Sí, usted muy bien, usted...
2: Es que mata la duda, la duda mata.
3: Láncese con todo, porque si no toda la vida se va a preguntar qué fue lo que pasó y andará...
2: Que se desmayó.
3: ¿Qué pasará? ¿Qué misterio habrá?
2: ¿Otra vez vienes tomada?
3: ¿Tú? Yo no tomo consejos, ni alcohol, ni nada. Ay, ajá. Quisieras para que afloje, pero no... Saludos hasta Monterrey, dice Teresa.
2: Para eso no necesitas beber.
3: Dice que ella se fue a vivir con una amiga y que descubrió que era incompatible como compañera de casa. La amistad sobrevivió, pero cada quien volvió feliz a su hogar. ¡Ay! ¿Pero cómo? O sea, son amigas, pero no pueden convivir en el mismo espacio. ¿Pasará el mismo fenómeno que en la casa de los famosos?
2: Pues no, o sea, es que, o sea, si estás acostumbrado a vivir solo, pues ya vivir con alguien más, pues se representa un cambio bastante fuerte. Entonces, por más que quieras a la persona, pues sí, la quieres, pero viviendo
3: de
2: en
3: lejitos.
2: Su casa. En su casa, no en la tuya, ¿no? O sea, yo, por ejemplo, que soy obsesivo compulsivo y tengo TOC así... Si
3: no
2: me
3: nos hemos dado
2: banco,
3: cuenta.
2: Mi banco de lugar. ¿Por qué me mueves?
3: Y los cables, ¿va?
2: Y los cables y todo esto. ¿Para qué te explico? No me entiendes.
3: Pero es que era su amiga, no era su pareja sentimental.
2: De todos modos, o sea...
3: O sea, porque cuando
2: persona,
3: es tu novia, si le aguantas que te muevan.
2: Es tu novia y
3: o que
2: estás
3: te provoque
2: enamorado,
3: tox.
2: Y estás en la parte del enamoramiento, o le perdonas lo que sea. Una vez que se te pasa el enamoramiento, es, mija, ¿esa toalla qué? ¿No nació ahí? Por favor, ¿la cuelgas?
3: Y no aprietes así la pasta de dientes.
2: Sí, no seas sirvienta, por favor.
3: ¡Ay, oh my God, qué horror!
2: ¡Qué fuerte declaración!
3: Mejor vamos a saludar a Juan Pablo, que está en Mexicali. Dice que a él le tocó organizar el funeral de un familiar muy querido. Fue uno de los momentos más dolorosos de su vida, pero no cambiaría haber podido despedirme y acompañar a mi familia. ¿Cómo nos quedamos? Todos consternados. Tienes toda la razón.
2: Cruz,
3: es un momento difícil.
2: Y que venga Tom Cruise.
3: ¿Eh?
2: Decían.
3: ¿Te
2: dije? Que se vea el diablo y que venga Tom Cruise.
3: Ah, sí, que venga Tom Cruise. Pero mejor, saluda a Dana, que está en Poza Rica.
2: Dana, dice, soy Dana, los escucho desde Poza York. Me atreví a decirle a mi familia que quería tomar un camino distinto al que esperaban en mí. Hubo discusiones, pero no cambiaría haber defendido mi decisión. Totalmente. Es que de repente, o sea, si la familia es de abogados, creen que ya todos tienen que ser abogados. No, cálmate. A lo mejor... esta persona no trae en la sangre, o a lo mejor si lo trae, pues no, su vocación es la
3: pintura. O sea, que no hay que conservar el legado familiar.
2: No, pues ¿no? Es que ¿por qué? Bueno. O sea, por ejemplo, mi padre y mi madre, mi papá fue contador, mi mamá es contadora. No por eso tenía yo que ser contador público.
3: Sí, ¿no? ¿Tú eres locutor?
2: Claro, ¿no? ¿No?
3: 30 años de trayectoria te respaldan.
2: ¿Ser contador público? ¡Qué hueva! ¡Me aburro!
3: Ah, pero ¿qué tal a la hora de hacer tus finanzas?
2: No,
3: ¡mamá, bueno, papá, help!
2: Híjole, no podía. Mi mamá fue mi contadora en algún momento y no pude.
3: Bueno, pero ya vámonos a un corte.
2: Vamos a un corte.
3: Corte de caja.
2: Ahorita regresamos.
3: Esto es Café Globo y aquí hay éxitos.
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0: 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Las 10. Vamos a un corte comercial.
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2: Amigos de Café Globo, andamos de manteles larguísimos el día de hoy.
3: Hasta porque nervioso te pusiste.
2: Exacto, me puse nervioso. O sea, es que tenemos tremendo figurón aquí. Imagínate en la casa. Más. Mira, tenemos actor, comediante, director, productor, presentador, guionista mexicano.
3: Más de 100 obras de teatro, 30 películas, 35 telenovelas y 15 series.
2: Tenemos nada más y nada menos que al señor Jorge Ortiz de Pinedo en la casa.
3: ¡Bravo, bienvenido!
4: Me cansé ahorita que leyeron todo lo que...
2: No, yo creo que sí, más de luego las escaleras estas que tenemos que son
3: altos.
2: No, subir aquí está cañón.
4: Está en alto, está en alto, pero está bien, les hace bien ustedes.
3: Claro.
4: Ustedes que pueden. O sea, yo no puedo subir escaleras porque tengo la enfermedad pulmonar obstructiva crónica, EPOC, que antes le llamaban enfisema pulmonar.
2: ¿Fumabas?
4: Muchísimo, 45 años.
2: Es que a mi papá le dio POC justo porque no paraba de fumar.
4: Sí, eso fue, mira, yo creo que tu papá y a mí nos convencieron los comerciales. Uh-huh. Cuando éramos chavos, que se veía a un hombre que en un convertible sacaba un cigarrillo y tres chavas guapísimas le ponían un encendedor encima y él se daba el lujo de escoger.
3: Claro.
4: A ver, ¿con cuál lo prendo?
2: Claro.
4: Entonces dices, no, pues fumar es un placer sensual, genial. Y además hubo muchos comerciales que hicieron doctores.
2: ¿Y cómo se llamaba este que cantaba fumando? ¿Cómo se llamaba?
4: Alberto Vázquez.
2: Alberto Vázquez fumaba. Cantaba fumando. Bueno, antes se fumaba en los aviones.
4: Los doctores hacían anuncios.
3: Mira, correcto.
4: La industria de tabacalera fue tan corrupta que contrató doctores y deportistas que hacían anuncios diciendo que el tabaco no ni era adictivo, que no hacía ningún daño, que no, sí, y la gente lo creímos torpemente.
2: No.
4: Luego pasaron muchos años y nos dijeron, aguas, el cigarrillo puede matar, pero torpemente también decían, bueno, a otros, a mí no me va a matar.
3: Claro, a mí no me va a pasar.
4: Y hasta que a mí me pasó, de repente un día, mi mujer me dijo, oye, esa camisa que traes no es tuya, es de uno de tus hijos. ¿Por qué? Porque te queda enorme. Dije, ah, caray. Entonces agarré dos, tres camisas mías y todas me quedaban enormes. Fui a ver al doctor y el doctor me dijo, a ver, esto está raro, tu color no está normal. O sea, ¿tú cómo te sientes? Perfecto. No tengo nada, estoy feliz. Me hicieron exámenes y tenía yo un tumor de 5 centímetros en el pulmón izquierdo junto
3: ¿cómo?
4: Al corazón.
2: No.
4: ¿Y por qué es esto, doctor? Por fumar. Y ahí apagué el cigarrillo. Estaba yo fumando cuando me lo dijeron.
2: Y sí lo apagaste porque mi papá, no, o sea, por más, sí se espantó un rato, pero después siguió fumando.
4: No, yo lo dejé. Entonces me quitaron el lóbulo superior izquierdo de por cáncer. No pudieron quitarme el tumor nada más, me quitaron todo el... el lóbulo completo. Y pasó quimioterapias, radioterapias, todo. Salió muy bien, seguí trabajando muy normal. Y de repente, 8 años después, me da otro cáncer en el otro pulmón, que no era metástasis, sino era otro cáncer.
3: Uno
4: nuevo, del otro lado. Y me sacaron otro lóbulo. Entonces yo tengo nada más 3, cuando ustedes tienen 5.
3: ¡Ay, wow! Okay.
4: Entonces eso, aparte de la enfermedad que tengo, la enfermedad pulmonar obstructiva crónica, me obliga a la Ciudad de México a traer oxígeno.
3: ¿Por la altura?
4: Sí, pues en Acapulco, donde vivo, no tengo bronca. No tengo bronca en ciudades bajitas, Monterrey,
3: somos paisanos,
4: etcétera.
2: O sea, a nivel del mar no hay lío.
4: A nivel del mar no tengo tanta bronca. Me tengo que cuidar mucho porque es una enfermedad progresiva.
2: Claro.
4: Tengo que estarla cuidando, ¿no? Y haciendo mucho ejercicio, dietas, o sea, te tienes que portar bien. Para poder durar con EPOC, tienes que portarte muy
3: portarte
4: bien.
3: Portarte bien y vivir en el mar,
2: es
3: en Acapulquito lindo.
2: Pero bueno, hoy nos vienes a hablar de el gran clásico de Mark Twain, Tom Sawyer, el musical.
4: Así es.
3: Vamos a romper las reglas y a vivir esta aventura que está maravillosa, Bazooka. No sabes la producción que trae don Jorge Ortiz.
4: Estamos muy contentos, muy entusiasmados. Se están cumpliendo 150 años de la primera edición, de la primera impresión de Las aventuras de Tom Sawyer que escribió Mark Twain hace 150 años. Él habla de su primera historia que cuenta desde 1840, cuando él era niño.
2: Okay.
4: Y él dice, yo conocí a 3 amigos y de lo que hacíamos los 3 amigos, fabriqué o inventé a Tom Sawyer, pero sí conocí a Huckleberry Finn, un chamaco huérfano que andaba por todo el Mississippi. Y empecé a escribir las aventuras y este hombre, Mark Twain, se convirtió en el prototipo del escritor moderno norteamericano porque fue el primer novelista que empezó a usar un léxico coloquial para escribir. porque en esa época, hace 170 o 180 años, la gente escribía muy rimbombante.
3: Claro.
4: O sea, muy,
3: muy adornado.
4: Muy, muy adornado. Y este empezó a hablar como habla la gente de la ribera del Mississippi. Y se hizo famosísimo y la gente dijo, mira, qué estilo tan diferente. Y bueno, las aventuras de Huckleberry, las aventuras de Tom Sawyer, El Príncipe y el Mendigo, o sea, tiene unas novelas fantásticas. Y entonces a mi mujer se le ocurre, a Gabriel Sánchez Hinojosa, hacer esta versión, y le pedimos a nuestro amigo Jorge Domínguez que haga la música, y es una producción mexicana, original. Tom Sawyer, el musical, es mexicana, con autor mexicano, con música mexicana, 35 actores en escena, músicos, bailes y la aventura. La aventura de Tom Sawyer es fantástica. Yo tuve oportunidad de leerla cuando era niño, quizá también te la dejaron de leer, a lo mejor, pero mucha gente ya de repente ya no leyó,
3: claro,
4: porque en las escuelas ya no nos exigían leer.
2: Hay gente, y ahora menos.
4: Sí, y ahora mejor, no, ahora ya, te pasa, ya no hay reprobado.
2: Ya no hay reprobado.
4: No, hombre, yo tenía terror con lo de los reprobados, era
3: pero
4: horrible.
3: Hay película también, yo vi la película cuando era chiquita.
4: Yo vi la película, sí. Bueno, pues entonces resulta que de alguna manera, lo que sí me gustaría que la gente supiera es que es una aventura para disfrutarla con los hijos.
3: Es si para tú, toda la familia.
4: Si tú vas con tus niños a ver una aventura de un niño, Mark Twain dice, yo escribí todo esto para recordar de cuando era yo niño, pero lo escribí también para que los adultos recuerden de cómo cuando fueron niños, las aventuras que tuvieron o las que crean en la mente.
2: Claro.
4: Porque no todos, cuando te contamos la historia de nuestra vida, a veces no contamos lo que de verdad pasó, contamos lo que nos imaginamos, lo que nosotros sentimos, lo que nosotros creamos.
3: Lo que nosotros vivimos,
4: lo
3: ¿no?
4: que vivimos internamente, y tú te haces su historia. Bueno, esta historia es fantástica, dos niños en la ribera que son muy divertidos, y de repente uno de ellos agarra un gato muerto, una rata descabezada, una molleja de vaca, y ya van a hacer un conjuro al panteón porque se quiere quitar una verruguita que tiene Tom Sawyer en la pierna. Y resulta que están haciendo todo este proceso, tienen que estar junto a una tumba de alguien que haya sido muy malo, que lo hayan enterrado. Y llega un doctor que ha contratado a un indio, al indio Joe, y al borracho del pueblo, que es Mo Potter, para sacar un cadáver para hacer experimentos. Pero el indio, a lo de la hora, que ya que sacan el cadáver, dice, deme el doble de lo que habíamos quedado.
2: Uy.
4: El doctor se enoja, empiezan a pelear, y el indio acuchilla al doctor. El borracho, que no se acuerda de nada porque anda borracho, el indio le pone la navaja en la mano y dice, tú fuiste el que lo mataste. Y huye de aquí porque te van a matar. Y los niños son testigos de eso. Entonces ahí empieza lo bonito de la historia. Cómo esos niños tienen que pasar de ser niños a ser adolescentes y tener la responsabilidad ya como seres humanos de decir la verdad o no.
3: Correcto.
4: O sea, acusar al verdadero, salvar al que van a condenar.
2: Claro.
4: Y en ese mismo proceso resulta que ha llegado un juez nuevo al pueblo de San Petersburgo, un pueblo inexistente que inventó Mark Twain. Y trae una niña, su hijita, que se llama Becky Thatcher. Y Tom Sawyer, que tiene 11 años, se enamora perdidamente de la niña
2: nueva.
4: Y de repente, bueno, está vuelto loco por ella. Y el indio, cuando se da cuenta que ya lo descubrieron, toma a la niña, la secuestra y se la lleva al panteón a esconderla. Y el niño va a rescatar a su amada. Un niño de 11 años con todos sus amiguitos del pueblo. 14 niños van y entre los 14 derrotan al indio. Pero no les conté que mientras estaban escondidos detrás de las tumbas, encontraron un tesoro, un cofre lleno de dinero. Y ya no les cuento más para que se piquen.
2: ¡Wow!
3: Porque
4: son las aventuras de Tom Sawyer, son aventuras.
2: Y es
4: que padre.
2: Esto está desde el 11 de octubre, va a haber temporada, solo es una
4: va
2: vez.
4: Va a ser temporada todos los domingos en el teatro, aquí enfrentito.
2: Sí, aquí enfrentito nosotros.
4: En el Centro Cultural Chapultepec, vamos a estar ahí todos los sábados, todos los domingos, algunos sábados, y yo espero que la gente se divierta mucho, que vayan con sus hijos a divertirse. Los niños los pocos niños que han visto los ensayos están fascinados. Les encanta la música, la alegría y la historia de Tom Sawyer. Bueno, todos éramos admiradores de todos,
2: claro,
4: queríamos
2: ser
4: Tom Sawyer cuando éramos
3: supuesto.
4: Niños.
3: Por supuesto, yo me acuerdo de ir a Disney y quererme subir a la isla de Tom Sawyer.
4: Bueno,
3: claro.
4: En Disney hicieron una isla completa, la de Tom Sawyer.
3: Creo que hasta la fecha existe, y es muy divertida.
4: Acabo de leer que parece que la van a quitar.
3: Ay, no.
4: Que van
2: no,
4: a, Disney, va, para
3: favor.
4: Meter otros juegos, ya sabes que ahora Disney ya no es Disney, ya es una corporación gigantesca. Que anda inventando cosas raras, ¿no?
2: Muy bien. ¿Y alguna red social para estar en contacto?
4: Sí, es Jorge Ortiz de Pinedo Oficial, por ahí hay, ¿verdad?
3: Sí.
4: En Instagram.
2: Okay. Perfectamente. Sí.
3: Me encanta que esté actualizado.
4: Y Tons Oyer, el musical, también tiene unas redes fantásticas, porque vienen los 30 y tantos personajes, vienen todos uno por uno, caracterizados y diciendo quién es quién en el pueblo de San Petersburgo. Es fantástico.
2: Wow.
3: Y pues podemos estar en contacto con la ficción y la realidad al mismo tiempo.
4: Exacto.
3: Qué maravilla, sí, esto de las redes sociales.
2: Muy bien, pues nos tenemos que ir a musiquita, pero ahorita regresamos. Muchísima suerte.
3: No la ocupa.
2: No la necesitas, pero que sigan los éxitos, ¿no? Sí, sí. Y más regresa bien. Cuando quieras. El Café Globo es tu casa y nosotros nos tenemos que ir con más música.
3: Qué rico,
2: aquí
3: cafecito.
2: Donde hay éxitos.
3: Todo el día.
2: Volvemos.

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2: Sí, estamos de regreso aquí en Café Globo. Y miren, estamos hablando de una experiencia que no repetirías, pero tampoco cambiarías. Espero mi compañero Bazooka Chow, ya haya recuperado el habla y nos diga qué dice nuestra audiencia.
3: Pues mira, aquí dicen un saludo para todos. Soy Francisco y escucho el programa desde Torreón. Saludos a toda la gente de Torreón. Dice, dejé una carrera porque no era feliz estudiándola. Mi familia no lo entendió al principio, pero después encontré algo que realmente me apasionaba.
2: Muy bien.
3: La verdad es que...
2: Pero te saltaste el 5. Si ya me vas a regañar, yo te regaño de regreso.
3: Como ya lo tenías marcado, pues entonces dije, pues si ya lo marcó...
2: Deja de ver mis anotaciones.
3: Como ya lo marcó, pues entonces seguramente ya lo hizo.
2: Mira, mejor vamos a desearle una bonita semana, una increíble semana a Nuria, que dice que se gastó todos sus ahorros en un concierto. Fue una pésima decisión financiera, pero ver a su artista favorito en vivo fue inolvidable. Ha de haber sido Luis Miguel. Inolvidable.
3: Pues depende de la edad, ¿no? O sea, porque también pudo haber sido Maluma o temporal. Bad Bunny.
2: No. Ahí sí no te lo voy a permitir.
3: O sea, ¿tú no crees que alguien tenga como artista favorito a Bad Bunny?
2: Sí, eso sí, pero no puedes comparar, no están en la misma categoría. Discúlpame.
3: No, es que estamos hablando de
2: Luis
3: gustos.
2: Miguel es único.
3: En gustos se rompen géneros. A mí yo prefiero a Luis Miguel, pero hay quien prefiere a Bad Bunny.
2: Luis Miguel es único, es el sol de México.
3: Claro.
2: Ok. Y mejor
3: contigo.
2: Vamos a mandarle saludos y bendiciones a la familia Ochoa y a Renata, que una vez dijo que llevaba años callando y terminó perdiendo una amistad que le dolió muchísimo, pero dejó de fingir que todo estaba bien. ¿Esa es la experiencia que no repetiría?
3: Pues
2: ay,
3: yo creo.
2: Renata, qué horror. No finjas, no hay que fingir, no es bueno. Pero Alina, que está en Ciudad de México, dice que se independizó antes de sentirse preparada. Cometió errores con el dinero, pero aprendió a valerse por sí misma. Eso muy bien para todos los jóvenes que nos están escuchando. Si tienen el apoyo, recíbanlo. Si se quieren independizar por la mala, pues ya tendrán que aprenderla.
3: No, pues es que de todos modos, o sea, cuando te independizas, o sea, de repente crees que pues ya nada más tienes que pagar la renta. No, ajá, tienes que pagar un montón de cosas, o sea, cosas que ni siquiera te imaginabas.
2: Y valoras, ¿no? Valoras claro, a valoras. Mamá y a papá que se partieron la crisma por ti y te ayudaron a salir adelante.
3: Es correcto.
2: Sin que tú te preocuparas.
3: Totalmente.
2: Pero
3: totalmente.
2: Bueno, si quiere independizarse y aprender por usted mismo, pues hágalo usted mismo. Aquí en Café Globo, donde hay éxitos.
3: Todo el día, volvemos.
0: 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Vamos a un corte comercial.
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2: Amigos de Café Globo, ¿usted tiene alcoholescentes en la casa? Sí, alcoholescentes, ay, porque aunque usted diga que son lo mejor, es que mis hijos no fuman, no beben, no dicen tonterías, son los mejores del mundo. ¡Ay, ajá!
3: Por eso se llama adolescencia, porque les duele todo. Les adolece.
2: Es correcto. Bueno, ay, para Jesucito. Eso tenemos a una odontóloga egresada de la Facultad de Odontología de la Universidad Nacional Autónoma de México, con más de 15 años de experiencia, que ha forjado pues en diversos centros hospitalarios como el Hospital ABC, entre otros, ¿no? Y cuenta pues con un diplomado en biología ortomolecular de la UNAM y otros estudios especializados. Tenemos a la doctora Estefanía Limón de la Cruz en la casa.
3: Bienvenida, doctora.
2: Y viene de atender, porque trae su pijamita y todo, ¿no?
4: Sí, vengo aquí cerquita, tienes cosita.
2: Ah, sí, muy bien. Sí, sí se llama pijama eso, ¿no? ¿O no?
4: Sí,
2: ¿O cómo se llama?
4: Scrubs.
2: ¿Filipina no es la del chef?
4: También
2: esa también.
4: Está,
2: también se llama Filipina.
3: Scrubs.
2: No, es que tú eres pocha.
3: Déjame.
2: Pocha.
3: Déjame tranquila.
2: Alemana, acapulqueña y
3: mira, bazooka, chow.
2: Y guapense. O sea, de
3: hoy
2: todo
3: viene de bazúcar amargo. Ayer fue mi maestro y hoy viene de bazúcar amargo.
2: No, yo soy un sol. Pero bueno, vamos a hablar de los cambios hormonales en la adolescencia y cómo impactan en la salud oral. ¿No? De entrada, el adolescente, ¿qué sabe si se lave bien los dientes? ¿No?
4: Así
2: para empezar.
3: Ay, los adultos, hay muchos que no se lavan bien los dientes. La gran mayoría ni hilo dental usan.
2: Ya sé.
3: O sea.
4: Claro, es que justo es tan
2: importante. Tú todos los días, ¿no?
3: Sí, por supuesto.
2: Porque eres lady sensual.
3: Con sabor a menta, además.
2: No, santo Dios.
4: Justo como comentas la importancia de hablar de este tema, estoy muy contenta de estar aquí con ustedes para hablar de este tema, porque justo en la adolescencia es donde forjamos muchos hábitos buenos o malos que nos van a repercutir en la salud en general, en este caso en la salud bucal. Entonces, en el adolescente o en el paciente que está pasando por la pubertad, pues hay diferentes cambios en el cuerpo en general, pero la boca pues no está exenta de estos cambios. Como hay una presencia, una bomba de hormonas.
2: ¿Qué pasa en la boca de un adolescente?
4: Claro, pues cuando hay, por ejemplo, en el caso de los varones, la testosterona, o en el caso de las mujeres, que es los estrógenos o la progesterona, o en el caso de las mujeres, cuando llega su menarca, que es la primera menstruación, pues comienza a haber cambios en la boca.
2: Aprendo cosas nuevas.
3: O sea, biológicamente cambia.
4: Claro.
2: No sabía de la palabra. ¿Cómo? ¿Menarca?
4: Menarca,
2: sí, claro. Eso se llama la primera regla.
4: La primera menstruación.
2: ¡Wow!
3: Así.
2: Todos los días se aprende algo, ¿eh?
3: Escuchando aprendemos más.
2: Menarca. Muy bien.
4: Así es. Entonces, hay cambios biológicos, como bien decía Michelle, hay cambios biológicos en el cuerpo. La permeabilidad de los tejidos cambia. ¿Qué es la permeabilidad? Es el paso, en este caso, del torrente sanguíneo de la sangre. Y en la boca, como lo vemos manifestado, con inflamación en las encías, que es como nosotros los odontólogos le conocemos a la gingivitis.
3: Por eso cuando se cepillan le sangran.
4: Así es, se inflama a tal manera que llega a sangrar, se ve de un color enrojecida.
2: ¿Pero esto es por las hormonas porque tienen ahí un cochinero en la boca?
3: No, porque a lo mejor también se tallan muy duro. Mis hijos luego también. Yo no, suavecito, tranquilo.
4: Claro, está el extremo, ¿no? ¿Sí? Ningún extremo es bueno, tanto no cepillarse como cepillarse muy duro. Pero justo qué bueno que haces esa pregunta, porque no es nada más propiamente de las hormonas. Y decir, bueno, mi adolescente está sangrando porque tiene...
3: Está hormonal.
4: Exacto, las hormonas ya le pegaron, ¿no? Sino el número uno, el factor número uno de inflamación de las encías de la gingivitis es la placa dentobacteriana. O sea, que tengamos ahí cochinitos los dientes, que no estemos cepillando bien. Es el factor número uno. Pero también la Asociación Americana de Odontología Pediátrica nos dice que la causa número uno para que un adolescente acuda a consulta dental es la gingivitis. Es su mayor coco.
3: Porque la mamá lo lleva a fuerzas, aunque no quiera.
4: Sí, hay diferentes cambios, como les digo. Uno es esta, la gingivitis. ¿Cómo lo vamos a ver? Inflamación en las encías, cambio de coloración en estas mismas, que hay sangrado.
2: Así, cambio de coloración, porque, a ver, o sea, cómo se pone? ¿Más rosita, más oscuro, más clarito?
4: Más roja.
3: Más roja.
2: ¿Más roja?
4: Enrojecida. Mm. A veces hasta llega a un color como violeta, como morado.
3: ¿Tanto así?
4: Ya cuando pues hay demasiada placa bacteriana. Y sí, lo encontramos, porque bien deseaba su...
2: No, ya morado ya se está muriendo, o sea, ya...
3: No, espérate. Claro. Es prevención todavía.
2: O sea, ya se está muriendo la encía, espérate.
4: No, pues de hecho el periodonto está compuesto por encía, está compuesto por ligamento.
2: ¿Qué es el periodonto? Es que recuerde usted, aquí nos tiene que explicar niño de 10 años.
3: Es correcto.
2: Si entiende un niño de 10 años, entendemos todo.
4: Exacto, el periodonto es este tejido que rodea el diente. Ajá, que es, está compuesto por encía, que es lo que vemos, por ligamento periodontal, que son las liguitas que abrazan como tal al diente, y el hueso. Eso es el periodonto. ¿Qué es la parte que se ve perjudicada durante la adolescencia? Ya sea por mala técnica de cepillado, no la técnica de cepillado o inflamación de estas encías, la encía como tal, la gingiva, ¿no? Es lo que vemos, que como nos decía Michelle, puede hasta sangrar, ¿no? Okay. Hay otros cambios que también perjudican al paciente adolescente, como es la variación del pH salival. La saliva juega un papel súper importante.
2: Y luego ya,
4: en
2: si empiezas de besucón,
3: el tufo,
2: pues te cambia también.
3: Exacto,
2: también,
3: el olor.
4: ¿No? Exacto, porque hay días en que el paciente adolescente va a tener exceso de saliva, ¿no? Uh-huh. Muchísima saliva, y hay días en que va a tener la boca
3: seca.
4: Súper seca.
2: ¿A poco?
4: En esos días de boca súper seca es más propenso a que las bacterias se peguen a los tejidos, como es la lengua, y entonces exista halitosis, que es el mal olor, ¿no?
2: Exacto, hay que cepillarse la lengua también. Exacto, o sea, no se olvide de la lengua.
3: Y hacer enjuague por la cándida que tienes hasta atrás de la lengua. Esa cosita blanca es cándida.
2: Exacto.
4: Natita, hay que cepillar.
2: Sí, o sea, véase si tiene la lengua blanca, dele una buena cepillada.
4: Claro, pero hay
3: y
4: algo
3: varias
4: aquí,
3: veces. Aquí algo, con una no se quita, ¿verdad, doctora?
4: Claro, no, varias veces, y todos los tejidos, no nada más dientes.
2: El cachete interno, ¿no? Lo que
4: claro,
2: viene siendo.
4: Sí, el cachetito interno, que se
2: la encía.
4: Ajá, la encía,
3: el diente,
4: la lengua,
3: y
4: hasta el paladar, ¿no?
2: Hasta el paladar.
4: Porque pues también
3: ay,
4: ahí.
3: Pero ¿no? Da cosquillas.
2: Porque no es lo trae lleno de pelón, pelo rico, ese que se queda ahí. No, se queda pegado.
4: Y justo hablando de pelón, pelo rico, ese
2: el
4: es
2: chicloso.
4: El tercer cambio que tenemos, que son los hábitos, ¿no? Ya no podemos controlar en el adolescente como
3: no,
4: papás,
3: no.
4: Qué es lo que consumen, qué es lo que comen. Exacto, y empiezan a comer exceso de azúcar, ¿no? Exceso de cosas chiclosas, exceso de bebidas azucaradas.
2: Híjole, la verdad es que qué mal que estamos adictos al azúcar. Ya deje el azúcar, por favor.
4: Exacto.
2: Le genera todo tipo de males, todo tipo de males.
4: Y es lo que te decía, son hábitos que en donde los adquirimos en esta etapa de adolescencia, ¿no? Y nos la llevamos hasta los adultos que decimos, ay, no, es que yo sin una paletita no puedo iniciar el día, etcétera, etcétera.
3: A son ver, doctora, pero como mamás y papás, ¿cómo le hacemos con los adolescentes? A ver, digo, sí, el ejemplo arrasa, sí podemos educarlos con la palabra, pero pues es que la adolescencia se transforman.
4: Sí, claro, o sea, y justo esa es una súper pregunta, porque los papás, y es el pan de cada día en mi consulta, porque yo veo a los chicos adolescentes, a la mayoría los veo desde los 3-4 años.
2: ¿No? Y son un pan de Dios a los 3-4, claro. Pero ya cumplen 10, 12 y ya se hacen insoportables.
3: A los 14,
4: sí.
3: 15,
4: y el pan, no, pues a veces desde los 10, 11 ya traen su cambio, porque ya no se sienten ni chicos.
3: 14,
4: sí.
3: 15,
4: y el pan, no, pues a veces desde los 10, 11 ya traen su cambio, porque ya no se sienten ni chicos.
3: Dos,
4: número uno,
3: público número uno,
4: ¿no? Entonces,
3: auxilio.
4: Claro, entonces eso es una muy buena pregunta, valerse de los profesionales, en este caso de nosotros como los odontólogos, para acompañarlos en su higiene. Pero como papás, ¿cómo pueden saber cómo hay estos cambios? Pues bueno, el mal aliento que les decía, o sea, ya les dije el porqué, o sea, el pH cambia, pero pues no es normal que a un niño le huela todo el día
3: la boca.
4: Algo está pasando por ahí, que cuando incluso estén hablando empieza a haber un sangrado de
3: las encías,
4: y entonces estamos hablando de que ahí hay
2: eso ya está muy severo, ¿no?
4: Claro, pero sí existe, porque En la adolescencia, ¿cómo funciona el cerebro? Pues el joven comienza a buscar una identidad, ¿no? Comienza a buscar una independencia. Y entonces, como decíamos, no se siente ni de aquí ni de allá. Y la forma en que tiene ellos para tener esa independencia...
3: O rebelarse.
4: ¿Cómo será? Pues con su higiene. No te metas, ya lo hice. Ya no es como con los niños chiquitos de te acompaño. A ver, si te lavaste. No lo podemos hacer ya con nuestros jóvenes.
3: Le dices, báñate y nada más se mojan la cabeza en el lavabo. No se bañan.
4: Todos los papás en la consulta pasan por eso. El de regáñenlo, doctora, dígale.
2: Hasta no que es...

0: pues, en otra cosa y luego ya se bañan tres veces al día.
1: Exacto, pero eso ya es un poquito más avanzado. Estamos hablando niños de 12 años
2: adolescencia.
1: Y esa es una forma hasta de rebeldía, el decir, me lo cepillé, no se lo cepillan, y entonces llegan estos casos severos, como tú bien dices.
0: ¿Cuáles son sus redes sociales y dónde atiende?
1: Creo que sí, bueno, estamos aquí en Homero 136, cerquita de aquí de MBS.
0: Odontóloga bien, sí. Nice, de Polanco.
2: Super nice.
0: Carísima de Polanco.
1: Y aún así, los niños no se lavan los dientes, créemelo, los adolescentes.
2: Y los adultos también, conozco varios que no se los lavan más que una vez al día, guácatela.
1: Entonces, sí, pero las redes sociales la encuentran como SmileArt MX, tanto en Facebook como en Instagram, también la página de internet como SmileArt MX, y en los teléfonos, ¿puedo decirlos?
0: Claro.
1: 52-27-69-60-84.
0: Perfectamente, pues ahí está, ya está usted más informado de cómo
2: tener una buena higiene.
0: Exacto, tener una buena higiene y cuidar a sus crías, ¿no?
2: A sus retoños,
0: desobedientes.
2: Auxilio.
0: Vámonos con más música, están escuchando esto que es el Café Globo y aquí hay éxitos
2: todo el día.
0: Vámonos.

0: el momento de decir adiós. Ya pero no adiós, mejor hasta luego, ¿no, Bazooka?
1: Hasta luego, hasta luego, hasta mañanita.
0: No es más que un hasta luego.
1: Hasta mañanita jueves.
0: No es más que un breve adiós.
1: ¿De dónde es esa canción? ¿De dónde es esa canción?
0: Pues, googlealo, pregúntale a ChatGPT. En lo que nos vamos ya.
1: Nos vamos. Gracias.
0: Gracias por sintonizarnos, por bajar su bonita aplicación y por estar aquí con nosotros todos los días, de lunes a viernes.
1: Es pues correcto. Gracias a Aldo y Pato, gracias a Anita, gracias a Fabi y gracias a Joe Cervantes.
0: Formamos
1: el mejor equipo de la radio mundial. Esto es el Café Globo. Mañana tenemos una cita a la misma hora, en la misma radio, en la misma
0: aplicación
1: o plataforma. Así es que quédense con la excelente programación de esto que es Globo, donde hay éxitos.
0: Todo el día.
1: Adiós.
0: Bye.
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2: Guadalajara, muy buenos días. ¿Qué pensaron? ¿Que iba a cantar Guadalajara? No voy a cantar eso. ¿Cómo están? Bienvenidos sean todos ustedes a Globo 98.7. Qué gusto saludarlos en esta mañana ya de mitad de semana. Hoy es 14 de octubre del 2026, saludando a todos aquellos que hoy están cumpliendo años, que están celebrando cualquier cosa en especial, que se la pasen muy, muy bien, que disfruten mucho este día, que obviamente les den muchos regalos, los consientan y demás. Así es que, oigan, hoy, por cierto, es Día Mundial de la Costurera. Sé que me escuchan muchas costureras. Les mando un abrazo enorme. Este día les dedico yo este bonito y precioso y maravilloso programa que yo he decidido que así sea. Espero que ustedes también lo consideren así y me acompañen hasta la una de la tarde. Porque ¿saben qué? Hoy es nada más y nada menos que miércoles de desahogo. ¿De qué nos vamos a desahogar? Uy, aquí miren, los voy a agarrar un poquito en curva, pero hoy nos vamos a desahogar de algo muy bonito. Pero además eso va a tener consecuencias bellas, porque tengo regalos. Los que participen conmigo el día de hoy van a tener regalos. Además, les voy a platicar de la carrera MBS. Pongan mucha atención. También les voy a hablar de nuestra promoción en este mes de octubre. Y no solamente es una promoción, es un llamado a que te cuides, a que te atiendas, sobre todo a ti que eres mujer. Hoy vamos a hablar, miren, así, de frente, de mujer a mujer, porque hoy les voy a platicar que estamos regalando mastografías. Así es que atentas, atentos, y por acá en los controles me acompaña como todos los días mi queridísimo René, que cada que llego aquí me dice: Mayra, ya no sé cómo poner el aire acondicionado. Si lo dejo, si lo quito, si le bajo, si le subo, no sé. Pues es que no sabemos, estos cambios de clima nos traen locos. Y a mí me encanta estarme congelando, entonces nunca, nunca voy a estar bien de esta garganta, pero ahí la llevamos, ahí vamos. Oigan, ya es miércoles en mitad de semana, ya vamos de gane, así es que vamos a disfrutar de lo que ya tenemos, porque ¿saben qué? Tenemos éxitos todo el día a través de Globo, y esto que viene les va a encantar. Es a cargo de Alejandro Fernández, se llama No lo beses. Soy Mayra Patricia Rivera, los invito a que se queden conmigo hasta la una de la tarde. Ya me sigues a través de las redes sociales, Mayra Patricia Rivera en Instagram y Mayra Patricia Rivera Oficial en Facebook. Pero también, ¿ya descargaste tu aplicación? Ahorita te cuento.

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2: 11:15.

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1: Son las 11:20.

regreso, señoras y señores. Oigan, ¿qué creen? Primero que nada, quiero saber cómo andan, cómo están, cómo les va. Ya por acá me están saludando. Buenos días, Mayra. ¡Ay, qué bonitos! ¡Qué bonitos! Todos saludando, todos diciendo, Mayra, ¿cómo estás? Bueno, yo también quiero saber... ¡Ay, me ando cayendo! Yo también quiero saber cómo están ustedes. Pero antes quiero contarles de qué nos vamos a desahogar el día de hoy. Y quiero que seamos muy sinceros, muy honestos. ¿Por qué? Porque les tengo regalos para que se vayan a disfrutar de la Globo Premier este próximo 19 de octubre. No se lo pueden perder a las 8 de la noche en Cinépolis Galerías. Así es que ustedes van a poder estar ahí en esta Globo Premier. Y hoy nos vamos a desahogar de... no sé si esto ya lo hice, la verdad no me acuerdo, yo de repente tengo lagunas mentales, como a muchos nos pasa, pero vamos a hablar de mi rasgo más tóxico. Mi rasgo más tóxico, pero le vamos a agregar el rasgo tóxico que no soporto en alguien más. O sea, algo que dices, híjole, no lo soporto. Porque aquí vamos a hacer un análisis, vamos a hacer, nada más nos vamos a desahogar y me van a decir...

0: 7 minutos. Pero yo creí en mi cabeza que puedo llegar en 20 minutos. ¡Ojo! Aquí el asunto es que el rasgo tóxico que no soporto en alguien más es la impuntualidad. Entonces, aquí aplica lo que te choca, te checa, ¿no? Yo no me gusta ser impuntual, ¿verdad, muchachos? Aquí están Leo Marín y René, y ellos pueden constatar que a mí no me gusta la impuntualidad. Y siempre llego súper tarde aquí a la cabina. Bueno, a la cabina, ¿eh? No a la oficina. No. Yo aquí trabajo desde las 6 de la mañana. Ustedes escuchan a Poncho y a Carreón. Y yo ya estoy duro y dale la computadora. Pero bueno, señoras y señores, quiero que ustedes se desahoguen. Mi rasgo tóxico y el rasgo tóxico que no soporto en alguien más. Pero así, o sea, si me mandan audio me tienen que decir, Mayra, no soporto el rasgo tóxico este de tal persona, y me agreguen su nombre completo y su correo electrónico para que participen en la Globo Premier de Clayface, que ustedes van a poder estar este próximo 19 de octubre a las 8 de la noche en Cinépolis Galerías, de un villano en arcilla viviente que los va a atrapar en esta pantalla. Y bueno, ya basta, Mayra. Ahí está el WhatsApp, porque ustedes necesitan participar conmigo, porque yo quiero conocer un poquito más de sus rasgos tóxicos. Mi rasgo tóxico y el rasgo tóxico que no soporto en alguien más. Son las 11 de la mañana con 27 minutos. Voy con más música y regreso.
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0: de regreso, son las 11 de la mañana con 51 minutos. Estamos de vuelta y de que nos estamos desahogando el día de hoy, señoras y señores. Oigan, los veo muy callados acá a través de el WhatsApp, ¿eh? ¿Qué está pasando? ¿Qué está pasando? Oigan, a ver, ¿cuál es mi rasgo tóxico? ¿Cuál es mi rasgo tóxico y el rasgo tóxico que no soporto en alguien más? Yo les dije uno bien leve mío. Ahí está el WhatsApp 3x3 8080 987 para que se pongan en contacto conmigo acá a través del WhatsApp. Participen porque además están participando para los boletos de la Globo Premier. Sí, no se la pueden perder. Hoy les voy a regalar boletos para que se vayan a la Globo Premier. Nada más tienen que agregarme su nombre completo y su correo electrónico y así ya están participando. Por acá me dicen, hola Mayra, no soy tóxico, yo creo, simplemente no tolero las tonterías, las excusas, me molesta muchísimo, pero un rasgo tóxico que yo tengo es la poca tolerancia. Es que va una cosa con otra, ¿no? O sea, si yo tengo poca tolerancia, que es mi rasgo tóxico, podríamos decirlo, pues claro que no voy a aguantar muchas cosas. No voy a andar soportando muchas cosas. Bueno, ustedes síganme platicando por acá. Mayra, un rasgo tóxico que yo tengo es que soy medio celosilla. Medio celosilla. Nada más. Pero no soporto que me celen por cosas sin sentido. Por ejemplo, mis amigas. No me gusta que mis amigas me celen con otras amigas. Tengo amigas del grupo de la escuela de mis hijos y tengo amigas de la colonia y amigas de toda la vida. Y no me gusta que entre ese grupo de amigas me celen. Ay, es que eres como nadie pasa de esta esquina, ¿no? Como las populares, ¿no? Como las populares. Pero oigan, sí, el celo entre amigos, yo creo que es uno de los rasgos más tóxicos que muchos en algún momento de la vida lo experimentamos. Yo lo creo así. Bueno, pues ahí está el WhatsApp, 3x3 8080 987, para que ustedes me digan cuál es mi rasgo tóxico. Además, también para que me cuenten qué rasgo tóxico no soporto en alguien más. Acá tengo un audio, vamos a escucharlo.
1: Hola Mayra, buenos días.
0: Hola, buen día.
1: Excelente miércoles.
0: Gracias.
1: Mi rasgo más tóxico es ser celoso. Y lo que no me gusta, pues viene siendo lo mismo, que me celen.
0: ¿Qué tal?
1: Estoy mal, pero no sé qué hacer.
0: No, estás bien. Oye, si quieres participar por los boletos de la Globo Premier, nada más me tienes que dejar acá tu nombre completo y tu correo electrónico, ¿va? No vamos a decir tu nombre al aire, porque ya me mandaste. Pero es que es eso. Yo siempre he dicho, lo que te choca, te checa. De repente, y el rasgo tóxico que nosotros podemos tener, también lo podemos ver en alguien más, pero no nos damos cuenta. O sea, en nosotros está bien, está perfecto, es maravilloso, encantador. De hecho, lo podemos poner como una de nuestras maravillosas cualidades. Pero en alguien más, ahí sí lo notamos. Bueno, sigan participando conmigo acá en este miércoles de desahogo. Mi rasgo tóxico, pero el rasgo tóxico que no soporto en alguien más, también me dejan su nombre completo y su correo electrónico si quieren participar para los boletos de la Globo Premier. Me voy con música, regreso.

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1: Las 12. Vamos a un corte comercial.
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0: estoy de regreso, son las 12:06. Estamos de vuelta con ustedes a través de Globo 98.7. 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Oigan, hoy estamos hablando de estos rasgos tóxicos que tengo en mí, pero un rasgo tóxico que no soporto en alguien más. Por acá me dicen, mi rasgo más tóxico es creer que yo siempre tengo la razón, pobre de mi esposo. Y el rasgo que no tolero es la gente tibia. Participo por los boletos de la Globo Premier. Ya estás participando, preciosa. Por acá tengo un audio. Adelante.
1: Hola, Mayra. Maravillosas. Buen día. Mi rasgo tóxico es que soy muy orgullosa y muy quejumbrosa. Bueno, conmigo, pero pues nomás es desahogo. Ahora sí, pero el orgullo sí está peor. Bonito día, participo por los boletos de la Globo Premier. Ojalá y se pueda, gracias.
0: Ya están participando, les recuerdo, ustedes están participando para los boletos de la Globo Premier. Clyfest, que ya se va a estar presentando este próximo 19 de octubre. Sí, este próximo 19 de octubre, Clyfest. Yo lo dije mal ahorita, perdóname, Leo Marín, discúlpame. Mira, unas clases no me vendrían mal. Pero bueno, están participando para los boletos, así es que señoras y señores, mientras yo me voy con música, esto que ya está preparado especialmente para ustedes, que viene con la Josa, María José. Se llama respirar, cosa que ahorita no puedo hacer muy bien. Gracias, María José, por darme esperanzas con esta canción. Oigan, me encanta la Josa. Es una de las voces más privilegiadas del pop. Disfrútenla.

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de vuelta, son las 12:34. Señoras y señores, voy a leer todos y cada uno de sus mensajes que me están llegando por acá. Me dicen, hola, buenos días, Mayra. Este es el segundo mensaje que mando. Y te cuento que mi lado tóxico es cuando mando mensajes y me ignoran. Ay, o sea, me quedó porque el otro no sé si lo leí o no. No sé, llega un punto que ya no los busco, no tolero la indiferencia. Aquí no vas a tener eso ya. A partir de este momento, los mensajes que tú mandes te los vamos a leer. Claro que sí, porque aquí no andamos queriendo hacer sentir mal a la gente. Dice Anónimo, por favor. Hola, Mayra. Mi rasgo tóxico es porque por andar de acomedida quieren aventar responsabilidades que no siempre me corresponden a mí. Lo que me choca de los demás es que consideren que esa ayuda es mi obligación. Te escribo porque tengo una vecina que me acaba de llamar porque quería que yo le resolviera un conflicto que tiene con un vecino nuevo. Ella está en este momento en su casa y yo en mi trabajo. Hace unos días su esposo quería que yo hablara con ellos porque estaban estacionando mal. No participo por los boletos, solo necesito desahogarme. Me encanta que tú aquí te desahogues. Oye, o sea, ¿cómo crees? Es como si le dices a alguien, oye, ven y pásame la cebolla que está en el refrigerador. ¿Qué? Y esa persona anda trabajando. ¿Cómo? ¿Hasta yo me enojo? ¿Hasta yo saco mi rasgo más tóxico? Hola, Mayra, un rasgo tóxico mío es que no soporto a la gente que habla mal de otras personas, y más cuando apenas las conoce y ya te está diciendo cosas de los demás. Siento que es gente que traiciona, y mi rasgo tóxico sería que soy muy orgullosa. Si me la hacen, es difícil que perdone. Y de vuelta a la doy vuelta a la página. Me llamo, ok, perfecto, no voy a decir nombre por cualquier cosa, porque luego ando metiendo ahí, no, Leo, o sea, luego ando diciendo los nombres y no debería. Oigan, voy a hacer una pausa en leer sus comentarios porque quiero platicarles nada más y nada menos de esta promoción, que realmente yo no le llamaría promoción. Yo les diría a todos ustedes que esto es algo que ponemos para todas las mujeres, porque estamos regalando mastografías en este mes de octubre, en donde tenemos que hablar, tenemos que hacer conciencia, tenemos que decirles a ustedes que hay que prevenir el cáncer de mama. Revísate, no lo dejes para después. Después puede ser demasiado tarde. Hay cosas que se pueden prevenir y el cáncer de mama es uno de ellos. Mándame al WhatsApp 3x3 8080 987 tu nombre completo, tu edad y dime, quiero ganarme la mastografía. Porque de verdad, nosotros nos preocupamos por ustedes. Sé que muchas mujeres me están escuchando porque aquí somos como ese club de amigas en las que podemos hablar de que, oye, ¿sabes qué? Sentí una bolita. Oye, traigo estos síntomas. Oye, me pasa esto. Oye, he sentido estos cambios en mi cuerpo. Bueno, todo eso, de verdad. El ser mujer es una cosa especial y como tal debemos de tratar nuestro cuerpo como un templo, así. Y nosotros tenemos las mastografías en Globo 98.7. 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Si tú tienes a tu mamá, a tu hermana, a tu cuñada, a tu suegra, que quieres inscribirla, también lo puedes hacer. Me dejas el nombre completo de la persona y su edad. Y me dices que quieres participar por las mastografías de Globo 98.7. Ya son las 12:38. Voy con más música. Regreso.

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1: Ya son las 12:41.

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1: Ya son las 12:45.

0: Estoy de vuelta, son las 12 ya con 49 minutos. Oigan, ¿saben qué me encanta? Me encanta recibir sus mensajes, viéndolas que se están inscribiendo, viéndolos que están inscribiendo a ellas acá a través del WhatsApp para poderse llevar esta mastografía. Gracias, gracias de verdad por siempre atender los llamados que nosotros les hacemos y por aprovechar también las promociones que tenemos y que diseñamos especialmente para todos ustedes. Gracias. Oigan, tengo más mensajes por acá. Dice, hola, mi rasgo más tóxico es ser orgullosa y saber que una de mis hijas me gana en ser más orgullosas. Quiero participar para los boletos de la Globo Premier. Ya estás participando. Mucha suerte porque hoy no solamente voy a regalar un pase doble, voy a regalar dos pases dobles, ¿eh? Dos pases dobles. Dice por acá, mi rasgo tóxico es que yo tengo soy muy comelón, soy muy tragón. Y la parte que no me gusta y que me molesta y no quiero es que me quieran limitar cuando yo estoy comiendo. Quiero aclarar que yo soy una persona alta y me encanta hacer ejercicio. Me cuido, me mantengo en forma y obvio que todo lo que me como le hace falta a mi metabolismo. Claro, que te dejen comer a gusto. Hola, buen día. Pues no sé si es algo tóxico, pero me molesta escuchar a las personas masticar. Desde niña lo sentía y no entendía. Ahora sé que se llama misofonía y no sé si es tóxico, pero prefiero comer siempre sola. El simple ruido de cómo comen es algo que me molesta a mis oídos. Voy a hacer una confesión. Y es algo que yo no tolero en lo más mínimo. O sea, estar escuchando el sonido del crujir de algo que están comiendo, no lo soporto. Y hay gente que lo disfruta. Hay gente de verdad que lo disfruta y yo te entiendo porque es una sensación que no puedes explicar y que quieres de ¡oh! No, pero bueno, ni modo. Nos toca soportar a veces, nos toca soportar. Dice, hola Mayra, ok, perfecto, ya se están inscribiendo por acá para la mastografía, mucha suerte. Dice, mi rasgo tóxico es que soy buena para procrastinar y ando trabajando bajo presión y me molesta que la gente diga mentiras. Quiero anotarme para la mastografía, ya estás anotada, por supuesto. Oigan, ahora sí, como ya el tiempo se nos está terminando, me están llegando por acá más mensajes. Dice, mi rasgo tóxico es que no me gusta que me feliciten en mi cumpleaños si no los conozco. Peor aún, son hipócritas. O sea, me están describiendo.
1: ¿Qué?
0: Oiga, no me puedo reír fuerte porque luego me da tos. Entonces me tengo que reír así, jojojojojo. Porque me describen. Miren, les voy a decir un rasgo bien tóxico mío. Por ejemplo, ahora con el tema de que en la tarde no se pierdan, les voy a platicar de eso. Pero con el tema de que el Facebook te avisa de los cumpleaños, se te olvidan los cumpleaños de las personas. Y soy tan tóxica en ese sentido de que no me gusta que me felicite gente que no me tiene que estar felicitando. O sea, si yo dejé de hablar contigo hace un año, no tienes por qué felicitarme en mi cumpleaños. O sea, ¿para qué? ¿Cómo? ¿Por qué? Pero bueno, y que todo el mundo te felicita ahí a través del Facebook. Bueno, pues yo desactivé la fecha de mi cumpleaños en el Facebook y ahí vi quién realmente se acordó de mi cumpleaños. Ustedes se acordaron muy bonito. Muy bonito, entonces, por eso a ustedes los quiero mucho. Oigan, ya no alcanzo a leer por acá los mensajes, pero es de hoy. Pero bueno, me voy ahora sí con los boletos para la Globo Premier, que ustedes no se lo pueden perder. Leo Marín, tenemos lista porque voy a regalar, no uno, dos pases dobles. Dos pases dobles para que se vayan a disfrutar de esta Globo Premier llamada Clayface. Así es que vamos, mi querido Leo, con el primer pase doble, por favor. ¿Quién? ¿Quién se lleva los boletos? Es la terminación 8499, 8499. Teresa, felicidades, Teresa. Ya tienes los boletos para la Globo Premier. Nos vamos con el segundo pase doble. Leo, por favor. Terminación 0880. 0880. ¿Y quién es? ¿Quién se lleva los boletos? Ay, no dice el nombre, pero sí dice el correo. Bueno, ok, Angélica. Angélica, felicidades, tienes los boletos para la Globo Premier. Oigan, yo me despido, gracias por haberme acompañado. Cuídense mucho, pórtense bien. Nos escuchamos a las 4 de la tarde, ¿les parece? Y también mañana a las 11 de la mañana. Gracias, adiós.
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0: 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Vamos a un corte comercial.
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2: La 1:10 PM, Guadalajara, qué alegría regresar a este segundo round, a este segundo tiempo, a este programa en Globo 98.7, la estación oficial de la primera carrera MBS Radio este próximo 29 de noviembre. ¿Qué onda contigo? ¿Ya te inscribiste? ¿Ya tienes tu lugar? Bueno, yo estoy esperando a ver quién va a correr conmigo, ¿eh? Quiero que me digan, Poncho Camarena, yo corro contigo la carrera MBS Radio. Voy a ver cuántos hombres y mujeres valientes van a correr conmigo. Y real, o sea, vamos a irnos en grupo, en bolita. Por si se cae uno, pues lo levantamos. Lo levantamos, nos lo canchamos y ahí nos lo llevamos como podamos. Pero bueno, hoy abro la convocatoria para que personas serias se comprometan y me digan, Poncho Camarena, yo me aviento la carrera contigo. Y fíjense, se las voy a poner fácil. Yo me gustaría correr la de 10 kilómetros, pero a lo mejor no estás preparado o preparada. Por eso, corramos la de 5. ¿Qué te parece? ¿Quién dijo yo? Pero gente segura y comprometida de que ese día vamos a correrla juntos. Yo corro con Poncho Camarena. Vamos a ver si es cierto que muy. ¿Y quién se une a este club? Y nos vamos a tomar unas fotos y vamos a hacer historias en el Instagram y la vamos a forzar bien chicles bomba. ¿Te late? Órale pues, espero personas que digan, yo me animo contigo, Poncho, te escucho.
3: Ponchito Camarena, yo me aviento la carrera contigo.
2: ¿Segura, Flor? Órale, va. Es más, voy a hacer una base de datos y ya, la primera es Flor. Aprendan a Flor. Flor y yo somos parte del equipo. ¿Quién más? ¿Quién más? Dijo yo, pero real, ¿eh? Nada de que digo y no voy. Hola.
4: Buenas tardes.
2: Buenas tardes.
4: Yo corro contigo.
2: Órale, va.
4: No sé si vaya a llegar al final, ¿verdad? Pero ahí estaremos.
2: Te cachamos, hermana. Vamos a ir en bola el equipo Poncho Camarena. Hola.
5: Ponchito Camarena, yo me animo a correr la carrera contigo.
2: Órale, va. Pero es que es en serio, ¿eh? Bola.
6: Ponchito Camarena.
7: Hola, Ponchito.
2: ¿Qué hubo?
7: ¿Cómo andas?
2: Bien, ¿y tú?
7: Vamos a echar una corredita, ¿cómo no?
2: Ya dijo.
7: Ya nos vemos. Raúl.
2: Ahorita sale, les voy a mandar.
7: ¿Qué? ¿Cómo lo hacemos?
2: A ver, ahorita les digo, mejor para que se ponga todo el equipo bien chido, ¿eh? Es más, creo que los demás locutores van a hacer lo mismo, pero nosotros vamos a ser el equipo más chido, ¿eh? El equipo más fuerte nosotros somos, ¿ok?
8: ¡Ponchito! Ponchito, yo no, la neta no.
2: ¡Ay, Ñengos!
8: No, yo le saco.
2: ¿Qué esperaba de ti?
8: Paso.
2: ¡Nada! ¡Hola!
9: Pero yo me animo a correr contigo, pero mi pace es de 8 minutos. ¿Cuál es el tuyo, Poncho?
2: Como de 7 minutos y medio, más o menos. Así es que venga. Repórtense el equipo Team Poncho Camarena. Bueno, saludamos a Leonardo Marín, que está en los controles. ¿También vas a correrla, Leo? Perfecto. También saludamos a Alexa, mi reina. ¿Cómo estás?
10: ¿Cómo están, mi linda muchachada? Qué alegría saber que están en sintonía.
2: Eso, qué bonito, Alexa, qué bonito.
10: ¿Qué jais, mi cachetón tontón?
2: ¿Te cachetó eso qué? ¿Eh? A ver, ay, Alexa, no puedo ser posible. Cachetón, tontón, ¿tú vas a correr también o te vas a hacer guaje, Alexa?
10: Yo también corro contigo, guapo.
2: Bueno, perfecto, muy bien. ¿Qué se festeja el día de hoy?
10: Hoy es el día de la costurera. ¡Felicidades! Háganme un vestido sexy, ¿o qué?
2: Pues págalo, ¿o qué? Ay, Alexa, no seas pediche. A ver, ¿qué dicen por acá?
11: Hola, Ponchito, yo corro contigo hasta el fin del mundo.
2: Eso.
11: Saludos.
2: No esperaba menos. Ya somos varios en el equipo, ¿eh? Bueno, ahí los quiero ver a todos. Voy con música, arrancamos con esta canción que se llama Antes que te cases. Qué buena canción de Hash y Cristian Castro. 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

0: Damas y caballeros, antes de ir con el personaje oculto, Alexa nos quiere decir una frase, no es una porra, ¿eh? A ver, sí, mi querida Alexa Resortín de la Resortera, ¿cómo va esta porra? El equipo Poncho Camarena, venga.
1: Con la radio sintonizada, esta carrera ya está ganada.
0: Eso.
1: Sin frenos, sin pena, aquí va el equipo de Poncho Camarena. 1, 2, 3, aceleren otra vez.
0: Venga, esta es nuestra porra, se la tienen que aprender, ¿eh? Con la radio sintonizada, esta carrera ya está ganada. Sin frenos, sin pena, aquí va el equipo de Poncho Camarena. 1, 2, 3, aceleren otra vez, ¿ok? Bueno, estoy esperando a que mi grupo sea más grande porque nomás tenemos 1, 2, 3, 4, 5 personajes. No, necesito más gente en este equipo que está tan desolado. Vamos unos 20, 30, 40, ¿ok? Bueno, en este momento vámonos a descifrar el personaje oculto. 2 minutos en el reloj para que ustedes hagan sus respectivas preguntas, saquen información. Pasados los 2 minutos con esa información recabada, ustedes tiren nombres de quien crean que es el personaje oculto, ¿ok? ¿Están listos? 3, 2, cronómetro corriendo.
2: Ponchito, buenas tardes.
0: ¡Ew!
2: ¿Tu personaje es hombre?
0: Sí, es hombre. Venga, más preguntas. Hola.
3: Poncho, ¿tu personaje es joven o maduro?
0: Pues ya está madurón.
4: Hola.
2: ¿Tu personaje es mexicano?
0: Sí, totalmente, orgullosamente mexicano.
5: Chico, ¿es cantante, es actor, que ya murió, está viejito?
0: A ver, ahí son muchas preguntas. No es cantante y no es actor. Hola.
6: Hola, Ponchito. ¿Tu personaje es mexicano o estadounidense?
0: No, mexicano, totalmente. Dice, ¿tu personaje es hombre o mujer? ¡Es hombre! ¿Qué dicen por acá?
7: ¿Aún vive?
0: Sí, claro, por supuesto.
8: ¿Tu personaje es actor, cantante o ambos?
0: No, ni cantante ni actor.
9: Ponchito, ¿tu personaje ha dado un concierto?
0: Sí, se ha dado un concierto, ha estado ahí. Echándole. ¿Qué dicen?
10: ¿Ya murió?
0: No.
10: ¿Hace telenovela?
0: No.
10: ¿Es conductor?
0: ¿De qué? ¿De tele, radio, qué? Hola.
11: Poncho, ¿tu personaje es expresidente de México?
0: No, nada que ver, a lo mejor de su colonia sí.
9: ¿Cierto?
4: Sí, Ponchichis. ¿Cierto? Sí, se ha estado ahí.
12: ¿Tu personaje es deportista?
0: No, cero.
13: ¿Es comediante?
0: A veces.
14: ¿Tu personaje es de Jalisco?
0: Sí, es de Jalisco.
4: No, nada que ver.
10: ¿Es conductor de radio?
0: Sí, es conductor de radio.
5: Pocho, tu personaje eres tú, locutor.
0: No, ¿cuál? Yo no soy personaje, no llego a tanto. ¡Hola!
4: Sí, es cierto, sí, te has dado ahí.
12: Pocho, ¿tu personaje es...?
0: No, cero.
12: ¿Conductor de televisión?
0: No.
15: ¿Tu personaje usa sombrero?
0: No.
16: Poncho, ¿tu personaje es locutor?
0: Sí, es el locutor. ¡Venga!
10: Ponchito, ¿de qué estación? Pues Ponchito, ¿de qué estación es? Locutor de radio.
0: Ha estado en varias. ¡Hola!
17: Poncho, ¿tu personaje sigue vivo?
0: Sí, claro, si no, qué susto.
10: Poncho, ¿tu personaje es la garra?
0: No. Nada que ver.
8: ¿Tu personaje trabaja en Globo 98.7?
0: Podría ser. ¡Tiempo!
15: Ponchito, eres tú.
0: No soy yo. Yo no estoy viejo y gracias. ¡Hola!
18: Poncho, ¿tu personaje es Víctor Manuel Luján?
0: ¡No!
17: ¿No es Luján?
0: No es Luján.
10: Ponchito, ¿tu personaje es Omar Chaparro?
0: ¡Tampoco!
10: Ponchito, ¿tu personaje es Alex Carrión?
0: ¡Tampoco!
17: Ponchito, ¿tu personaje es el Bazooka?
0: ¡No!
4: ¡Sí, claro! Sí,
12: ¡tu conductor es la garra!
0: ¡No!
2: Poncho, ¿tu personaje es de Guadalajara?
0: ¡Sí!
13: ¿El morro?
0: ¡Tampoco!
19: Hola, Ponchito, buenas tardes, soy

0: Padilla?
1: No, saludos a mi querido Mamut, pero no. Es Paulito Ibarra. Ñengus, ¿algo que decir al respecto? A ver, ¿con qué sales?
2: A ver, Poncho, ponte de acuerdo. Te preguntaron que si trabajaba ahí en Globo y dijiste que tal vez. Entonces, no. Muy mala información.
1: No, es que si no se lo hacía muy fácil, muy fácil. ¿En cuál radio trabaja? Trabajado en muchas, en bastantes, Ñengus. Pero bueno, el chiste es que le atinaron y muchas felicidades a esta producción. Le dedicamos este personaje oculto a nuestro querido Gordo. ¡Vamos con música! Tenemos un éxito internacional que seguramente lo conoces.
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Vamos a un corte comercial.

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0: En este momento vamos con la esquina azul. ¿A quién tenemos del otro lado? Venga, venga, adelante.
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0: El maestro Andrés Calamaro.
2: Uy, eso sí está difícil.
0: Se llama Flaca, tú también la conoces. ¿Por cuál votas? Adelante, venga pues.
3: Poncho, las dos están muy buenas, pero Andrés Calamaro es el mejor. Flaca. Dedicada, porfas.
0: Órale pues, saludos.
4: Poncho, ponme Andrés Calamaro. Voto por Andrés Calamaro.
0: Rolón. ¿Se sabe la historia de esa canción? Si no, luego se las cuento. ¡Ay, chisme!
5: Andrés Calamaro.
6: ¿Qué tal, Poncho? Buenas tardes. Yo me voy por la de Flaca de Andrés Calamaro.
0: Perfecto.
6: Andrés Calamardo.
0: Calamardo. ¡Ay! Hola.
7: Jarabe de palo, Panchito. Jarabe de palo.
0: Jarabe de palo, perfecto. Es muy buena también. ¡Hola!
8: Ponchiqui, yo creo que hoy voto por la Ñenga.
0: La Ñenga. La hermana de Ñengus. ¡Hola!
9: Hola, Poncho. Totalmente Jarabe de palo.
0: Jarabe de palo, perfecto. Buenas tardes.
10: Por la Flaca.
0: La Flaca de Andrés Calamaro. ¡Hola!
11: Hola, Poncho. Voto por Andrés Calamaro.
0: Perfecto. Uno más para el argentino. ¿Qué tal? ¿Por quién votas?
12: Ponchetos, tu personaje es el Bola de la Mejor FM.
0: No, ese es mi vecino, aquí lo ando viendo, mira. Aquí justamente está frente a mí el Bolita. Saludos al buen Bolita, hola.
13: Hola, Ponchito.
0: Hola.
13: Votamos por Andrés Calamaro.
0: Andrés Calamaro, buenas tardes, ¿por cuál votas?
14: ¡Poncho!
0: ¡Ew!
14: ¡Andrés Calamaro, Ponchito!
0: ¡Perfecto, bro!
15: Ponchito, buenas tardes.
0: Buenas tardes.
15: He notado que te gusta mucho el Jarabe de palo, pero...
0: ¿A qué pasó?
15: Vámonos por Andrés Calamaro.
0: Paso sin ver. ¡Buenas!
16: Ponchito, buenas tardes. Yo voto por La Flaca.
0: La Flaca, muy bien. Uno más. Buenas.
17: Hola, yo voto por Jarabe de palo.
0: Perfecto. Dice Jarabe de palo. Buenas tardes, soy Luis. Hola.
18: Andrés Camacho.
0: ¿Qué? Camacho.
18: Calamaro. Andrés Calamaro, por favor. Y estamos jugando fútbol y metí un gol.
0: ¡Gol!
19: Hola, Poncho. Buenas tardes por Jarabe de palo, obvio.
0: Perfecto. ¿Qué tal, línea 1? ¿Quién habla?
20: Hola, por La Flaca. Habla Sofía.
0: Sofía, muy bien. ¿A quién le mandas saludos?
20: A mi mamá.
0: ¿Cómo se llama tu reina?
20: Alejandra.
0: Le mandamos abrazo a las dos, ¿ok?
20: Gracias.
0: Gracias, Ale.
21: Ponchito, voto por Andrés Calamaro, pero cuéntanos la historia.
0: Cuenta, ahorita se las cuento. Si gana, se las voy a contar, se los juro.
22: Ponchis, ¿cómo estás?
0: Bien, ¿tú?
22: Votamos por Jarabe de palo.
0: Jarabe de palo.
22: Todos.
0: Dos para Jarabe de palo, unos para Andrés Calamardo, dicen por acá. Buenas. ¿Te escucho?
23: Poncho, voto por Andrés Calamaro.
0: Perfecto, muy bien. Ahí está, uno más, uno más.
24: Poncho, esta vez nos vamos con Andrés Calamaro. Saludos.
0: Saludos.
25: Hola, Ponchito. Queremos escuchar La Flaca.
0: La
25: saludos
0: flaca.
25: Para Camil, que ya casi es su cumpleaños.
0: Eso, saludos.
26: Por Andrés Calamardo.
0: Ok.
27: Para Andrés Calamardo, dicen por acá. Buenas.
28: Andrés Calamardo.
25: Poncho, voto por Andrés Calamaro.
0: Perfecto. Bueno, ya le paramos. Les cuento la historia porque va a ganar La Flaca. Y resulta que Andrés Calamaro en su juventud tenía una novia muy guapa que le ayudaba y en su staff. Bien chula, bien guapa. Era su manager. Después se convirtió en su manager. Y resulta que de la nada le dijo, ¿sabes qué? Creo que las cosas ya no vienen bien. Entonces, Andrés Calamaro tenía un amigo que es Charly García, otro monstruo del rock argentino. Y para no hacerles el cuento largo, Charly García le bajó de la nada la novia a Andrés Calamaro. Entonces este, en su tristeza, escribió esta canción. Analícenla y ahora todo tiene sentido.

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1: Las dos. Vamos a un corte comercial.
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2: Estamos de regreso, familia, ¿y qué creen? En este momento ya son las 2 de la tarde con 7 minutos en Globo 98.7, la estación de la carrera MBS Radio. 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No se hagan, que ya, mira, ya los guaché, como dicen por ahí, y ya estamos siendo el grupo de corredores de Poncho Camarena. No sé cómo vamos a llegar, pero de que llegamos, llegamos juntos, ¿eh? Juntos salimos la meta y juntos regresamos por esa medalla. ¿Quién dijo yo? 29 de noviembre, ya vente por tu registro a MBS Radio, Avenida Novelista 5199, Colonia Jardines Vallarta. Si vienes de 1 a 3 por tu registro a la carrera, que me avisen y yo salgo a darte un abrazo. ¿Te late? Órale, pues. Bueno, y quien se quiera sumar a mi equipo de corredores, no se diga más, ahí estoy. Bueno, en este momento vamos a suponer así, suposición, que me saco la lotería. 20 millones de dólares. Ay, es un sueño guajiro, pero pues hay que comprar el cachito, ¿verdad? Para que nos toque. Bueno, me gano la lotería y yo les digo a ustedes, a ver, voy a invertir en el proyecto que más me guste que ustedes me propongan. Entonces, si yo fuera tu socio, ¿qué negocio te gustaríamos que pusiéramos tú y yo? Vamos a jugarle al empresario. A ver, en una de esas, bueno, no soy millonario, pero ¿qué tal que está bien bueno el proyecto? Pues le entramos, criatura del señor, uno nunca sabe. Así es que, si yo fuera tu socio, ¿qué negocio te gustaría que pusiéramos? Cuéntamelo todo. No será Shark Tank, pero esto sí es, ¿qué podría ser? Tilapia Shank, ¿no? A ver, échale pues, ¿qué negocio pondríamos juntos? Cuéntamelo todo. Te escucho, a ver.
3: Hola, Ponchito, buenas tardes.
2: Buenas tardes.
3: A mí me gustaría que pusiéramos un negocio de esos de eventos donde atraes a los clientes y hacen los negocios. Y están así todas bien guapas. Obviamente yo seré la guapa y tú serás el que hable.
2: Ah, mira.
3: Al igual en las fiestas para música y sonido.
2: Ok.
3: Buen día, soy Alexa.
2: Buen día. Alexa, saludos. A ver, ¿qué más? Convénzanme. Traigo el billete aquí para invertir en su negocio, en la idea que me propongan. Ojalá.
4: Hola, Ponchito.
2: Hola.
4: Un motel. Ahí siempre hay trabajo.
2: ¿Verdad?
4: Siempre hay clientes. Saludos.
2: Pues no estaría mal, oye, si es un negociazo. Buenas.
5: Poncho, con esa lana te diría, mira, cercas del periférico abrir unos cantaritos.
2: Ándale tú.
5: Y a un lado poner, hacer un edificio de departamentos para renta. Hermano, con eso... Y vas para arriba.
2: La vida, ya me vi, hermano. Ya me vi facturando contigo, vendiendo departamentos como elotes en San Nicolás de Bari. ¡Hola!
6: Hola, Ponchito, buenas tardes.
2: Hola.
6: Oye, pues yo te quiero proponer que pongamos un negocio.
2: Ajá.
6: De alguna actividad fitness.
2: Ándale, me
6: ya
2: gusta.
6: Ya ves que se usa mucho ahorita que del barre, que el pilates, yoga, entrenamiento funcional y todo eso.
2: Ajá.
6: Entonces yo creo que algo así donde haya un poco de todo.
2: Okay.
6: Podemos también poner unas bicis y hacer clases de cycling. Y así también, mira, ya dejas de decirte tú solo gordito y la Alexa ya no te dice cachetón. Y todos felices y contentos.
2: Ajá.
6: Y con nuestro negocio bien empoderado.
2: Ok.
6: Y mucho
2: okay.
6: dinero. Porque creo que eso sí deja bastante.
2: Ok, saludos. Bueno.
6: Me avisas si te animas.
2: Ok, ando viendo mis finanzas. A ver, ¿qué vas a decir, Alexa? A ver, ven, pues.
7: ¿Qué?
2: Ven, Alexa, ven, perdón, es que aquí está Alexa. A ver, ¿qué ibas a decirle? Toda la gente me dice gordo porque tú me dices gordo, Alexa. A ver.
8: No está gordo, está bien, mamá Dolores.
2: Acá, qué bueno. Todos los días al gimnasio voy, mi reina, fíjate. ¡Hola!
9: Unos de hamburguesas porque son muy ricas y te sobra dinero.
2: Ok, hamburguesas me gusta, me están convenciendo, gente.
10: Hola, buenas tardes. Yo digo que un puesto de tacos.
2: Me late, si es negocio.
11: Hola, Ponchito, una de motos eléctricas. Soy Gael González y tengo 7 años.
2: Saludos, buenas.
12: Poncho, con ese dinero ya no ocupamos poner negocio, nos vamos a vivir juntos. Saludos.
2: Saludos, mira. dando soluciones bien rápidas, ¿verdad? Hola.
7: Hola, Ponchito. Si tú te ganaras la lotería y nos hiciéramos socios, pues pondríamos un autolavado.
2: ¿Autolavado?
7: Y de motos.
2: Es negocio, es negocio. Buenas.
13: Ponchito, Ponchito, un negocio de chicas malas que están bien buenas.
2: ¡Calla boca! ¡Buenas! ¡Hola!
14: Ponchichis, bien de raíces. Compra y venta de casas y terrenos.
2: Hacemos unos departamentos, ¿cómo no? ¿Cómo de que no? ¡Qué barbaridad! ¿Qué nos dicen por acá? Dice, hacemos una fonda de antojitos mexicanos, Poncho, ¿eh? ¿Qué hubo? ¿Le entras? Pues eso pega. El negocio de comida siempre va a pegar siempre y cuando la comida esté buena, se cuide la higiene y además la atención sea espectacular. Así es que, si yo fuera millonario y me sacara la lotería, ¿qué negocio me propondrías que hiciéramos juntos, ok? Ya me convencieron dos que tres. Voy con música. 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
2: Las 2 de la tarde con 17 minutos.

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2: Las 2 de la tarde con 20 minutos.

0: Escuchamos a Carlos Rivera con esta canción que se llama Te Me Vas. Qué gran cantante y qué artista es Carlos Rivera, pero ¿saben qué? Sobre todo, mejor persona. Es súper sencillo, Carlitos, que lo hemos tenido acá en Globo 98.7. 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Y se arma la machaca. Saludos a... Dice, saludos, Poncho, desde Atotonilco. Leti González, un abrazo. Dice, buenasera, Poncho, saludos. Estoy en mi TikTok Live en este momento, así es que ahí los espero, ¿ok? Saludos para Claudia Elizabeth en Salatitán, que nos está escuchando. Si tú y yo pusiéramos un negocio, ¿de qué sería? Cuéntamelo todo, te escucho.
1: ¿Qué tal, Ponchiwis? ¿Manera, se te dejaba la lotería?
0: Ajá.
1: Yo te dijera que invirtiéramos.
0: ¿En qué?
1: Que invirtiéramos en Sofipos, en Fintechs, en la bolsa de valores.
0: Ándale, muy bien.
1: Y ya de ahí, de puro rendimiento vivimos, señor. Ya sin trabajar.
0: Órale, me late.
1: Estamos buscando las panzas todo el día, así recibiendo dinerito, mira.
0: Ay, bien, padre. Bien a gusto. Eso me interesó. Me interesó. Hola.
2: Hola, Ponchito. Ay, pues, ¿sabes qué? Yo pondría una ciudad terapias.
0: Ándale, a ver cómo es eso.
2: En donde tendría escuela para niños con distintas necesidades.
0: Ok.
2: Y ahí mismo den terapias, que hubiera también un lugar de descanso para los papás y mamás cuidadoras. Ay, sería un sueño porque pues también mi hija tiene una discapacidad, entonces la verdad andar de un lado para otro con terapias y en la ciudad con tanto tráfico, uy, sería un sueño que todo estuviera en un solo lugar.
0: Eso estaría padrísimo. Estaría padrísimo y además que fuera gratis, fíjate. Ojalá Dios nos ilumine, nos dé un regalo y me cae que sí ponemos algo así, ¿cómo que no? ¿Saben qué? Uno de mis grandes sueños también sería poner un lugar para hemodiálisis gratuitas. Ese sería un sueño mío. ¡Hola!
3: Si fuéramos socios en un negocio, pondríamos un negocio de comida oaxaqueña.
0: ¡Ay! ¡Ay, sí! Pero ¿dónde deposito? ¿En dónde deposito? Es que la cocina oaxaqueña, gente, es una cosa patrimonio. Patrimonio. Como la comida tapatía. Una tlayuda con cecina. Cállate los ojos. ¡Hola, hola! Buenas tardes. Si yo me ganara la lotería y pusiéramos un negocio, ¿qué sería? Cuéntenmelo.
4: Voto por Andrés Calamardo.
0: Caray.
5: Si nos sacáramos la lotería, Poncho, yo creo que pondríamos una estación de radio.
0: Ándale.
5: Y yo la administraría y tú, con todo el pegue que tienes, fácil, seríamos la número uno.
0: ¿Quién dijo? A ver, yo no tengo pegue, hermano. Es más,

0: tienes pegue, claro que sí, con esa voz sexy que tienes.
1: ¿En serio?
0: Y el deporte.
1: Ándale.
0: Claro que sí.
1: Bueno, ok, va un mensaje.
2: A mí se me hace que hasta muchachos te van a salir.
1: ¡Ahora! No, así está bien, hermano.
3: A mí me encantas, mi locutor favorito del mundo mundial.
1: Eso, te mando un abrazo, ¿cómo de que no? Buenas tardes.
4: Poncho, estás bien guapo.
1: Gracias, ponte lentes, mi reina. ¿Qué nos dicen por acá?
4: Sí, créetela, Ponchito, si tienes pegue, tú di que sí.
1: Ah, sí, claro, me la creo. Si tú me dices, me la creo.
4: Poncho, claro que tienes un pegue, tienes una guapura única. Mi único defecto para andar contigo es que estoy casada.
1: No, ¿cómo
4: crees? Yo te conquistaba.
1: Llegamos. Llegamos a destiempo. En otra vida será.
4: Ponchito, nomás porque estoy casada, pero ahí estoy, a la orden.
1: Nomás, ándale. Te van a mandar a dormir al sillón, ¿eh? Por andar ahí de nomás porque.
3: Poncho, claro que sí. Eres como el pan que me estoy comiendo, así de riquísimo.
1: ¿En serio, sabrosón? Ñam, ñam, dale una mordita. Ah, caray, eso no sé qué fue. A ver, no, pues no. Dice, la neta, sí tienes pegue. Saludos. Dice, no le hace que no sea muchacha, soy mamá. ¿Qué hubo, les, mi rey?
5: Poncho, justo ayer mi hermana me dijo que estabas guapetón.
1: ¿En serio?
5: ¿De qué suerte teníamos ayer y yo de conocerte?
1: No. Ah, pues cuando quiera, mándamelo un curso que próximamente voy a dar más, ¿eh? Voy a dar cursos para que se anoten. Dice, Poncho, sí tienes pegue. Saludos a Ada Michel. Un abrazo, mi querida Ada. Dice, Poncho.
6: Ponchito, ¿cómo crees que no? Con este vocerrón que tienes, claro que sí. Y luego, ¿por qué andas tan apachurradito?
1: No, hombre, apachurradito nunca ando. Dice, por eso te pedí una foto. A ver, ya llegó el envidioso. Ya llegó el envidioso y es el Ñengus. Dice, guapo, ¿de dónde? Ñengus, pues ahí está, nomás para que te des el quemón, hermano, ¿eh? Muchas gracias, un audio y ya.
7: Yo administraría el trabajo contigo.
1: Okay, ¿de qué?
7: En una tienda de fotos.
1: Órale.
7: Porque las fotos costarían unos 500 pesos, porque tú vas a ser el modelo.
1: Ándale, te imagino, modelo de chango, yo creo. Bueno, bueno, bueno, este audio y ya nos vamos con música.
8: Ponchorro, Ponchorro, se dice que eres el locutor más galán de la radio aquí en Guadalajara.
1: ¿Según quién?
8: Eso dicen por ahí.
1: Ah, bueno.
8: Tú créetela. Saludos, Checo Didi.
1: Gracias, mi Checo. Muchas gracias, caballero.
7: ¿500 pesos?
5: Poncho, ¿no quieres ser mi socio en una guardería de perros y un refugio para animales?
1: Ándale, estaría bueno, ¿cómo no?
9: Ponchito, Ponchito.
1: ¡Ew!
9: Yo sí me asociara contigo. Pondríamos unos centros de meditación masculina.
1: Ya vas a empezar, ya.
9: No te creas, no, pues sería cuestión de pensar en qué invertir.
1: Ajá.
9: Que sea redituable.
1: Bueno, después de este momento, pues ya me siento más guapetón y estoy aquí viéndome en el app. Pues no estoy tan dado al catre. Muchas gracias, me elevaron en la autoestima el día de hoy. Les mando un besito a todas. Voy con música. Es Ed Sheeran, Shape of You. Un éxito internacional.
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0: Vale, ya estamos de regreso en Globo 98.7, la estación de la primera carrera MBS Radio, 29 de octubre. 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Ya me estoy entrenando ahí. Chaca, chaca, chan. Listo, listo. Oigan, tengo boletos para la Globo Premiere de Clayface. Recuerden mandar su correo electrónico, su nombre completo y tengo dos pases dobles, ¿ok? Bueno, según en este momento, si yo me sacara la lotería, ¿qué negocio pondríamos tú y yo? Cuéntamelo todo. Hola.
1: Poncho, invítame a la Premier. Soy Gisela, te dejo mi correo.
0: Ok, saludos. Perfecto. Perfecto, dicen tarararán. A ver, no entendí. A ver qué.
2: Por la placa.
0: Ok, dice, ay, Poncho, pa' vergüenzas, le pedí a mi hermano que te mandara un chiflido y ni salió completo, esto nunca sucedió, bye. Okidoki, perfecto. Me andan proponiendo negocios medio raros. No, gracias, esos no se pueden, gente, no inventen. Es horario familiar. Dice, Poncho, quiero boletos para la Globo Premier, perfecto, móchate, ¿qué hay que hacer? Dice, ¿qué hay que hacer para merecer? Saludos. Dice, pongamos una taquería de los cuñados de Atotonilco en Guadalajara. Saludos, me encanta. Nomás voy a comer tacos a tu ranch. No es ranch, es ciudad. Es ciudad. ¿Cómo que ranch? Es ciudad. Hola.
3: ¿Qué tal, Poncho, Ponchito, Poncho el Chico? Pues nosotros pondríamos un negocio medio acá clandestino, ¿no,
0: no
3: crees?
0: Espérate, ¿no?
3: En el cual,
0: que sea legal,
3: pues estemos vendiendo como medias, ¿no?
0: Horas medias de horas, placer.
3: Medias, planchas.
0: Ah.
3: Y medias, ¿qué más?
0: Pues medias horas. Ser?
3: También pudieran ser unas medias caguamas banqueteras.
0: No, las van a querer completas, hermano. Buenas.
4: Si yo me sacara la lotería, Ponchito, haría negocio contigo para regalar aparatos auditivos a personas sordas.
0: Buenísimo. ¿Saben algo? MBS Radio, que es la radio que es dueña de XFM, de la mejor FM 95.5, de XFM 101.1, tenemos una asociación y una... No es una asociación, es... ¿Qué se puede decir? Un área encargada de otorgar a niños y jóvenes aparatos auditivos. La fundación se llama Ponte Oreja. De verdad que está padre, chéquenlo. Y es una misión que hace MBS Radio con niños y niñas. Y me tocó en un escenario compartido, no sé si recuerdan, una niña que se llamaba Mari, que por primera vez en su historia iba a escuchar. Y fíjense, fue en el escenario del Teatro Diana. Me acuerdo que ese día estaba Leonel de Sin Bandera. Le pusimos el aparato auditivo y Leonel se emocionó y le cantó una canción. Y los ojitos de Mari fueron impresionantes. Por primera vez escuchaba en toda su vida. Fue un momento maravilloso. Por ahí tengo la foto en mi Instagram. A ver si la encuentro y se las reposteo. ¡Hola!
5: Hola, Ponchito. Buenas tardes. ¿Qué te parece, Ponchito, si ponemos un negocio de trenzas de esas de la charamusca que te gustan tanto?
0: ¿De Tequisquiapan?
5: ¿En combo? Con una coca.
0: Sí, ándale.
5: ¿Cómo ves, Ponchito? ¿Le entras o no?
0: Ya, ¿dónde
5: Saludos.
0: Deposito? ¿A dónde deposito?
6: Si yo me ganara la lotería, creo que me compraría un terreno, construiría una casa y la vendería.
0: Ah, sí.
6: Y después compraría otro terreno, construiría otra casa y la vendería. Hasta encontrar un lugar donde a mí me gustaría vivir. Okay. Y ahí en esa casa me iría a mi gusto.
0: Ok, saludos. Perfecto. Por acá, ¿qué dicen? Más negocios raros. ¡Ay! Nancy, sosiégate. Voy con música. Mientras tanto, llega Camila. Esto se llama Todo Cambió en Globo 98.7. 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Volvemos.

Pero antes falta decidir quién se lleva los boletos para la Globo Premier de Clayface este próximo 19 de octubre a las 8 de la noche en Cinépolis Galerías. ¡Ojo! Porque en este momento ya me dieron hasta los nombres rápidamente porque pues no tenemos mucho tiempo de hablar. Entonces se los ha ganado Doroteo Muñoz Corona. ¡Ea, mi Doroteo! ¡Saludos! Homónimo de mi querido Pancho Villa, Doroteo Arango. Y también se los ha llevado, a ver, déjenme encuentro, a la ganadora Guadalupe Santoyo. Guadalupe Santoyo también tiene sus pases dobles para Clayface. Y no se preocupen, si escuchan a Paulo, tiene dos pases dobles. Mañana en la mañana tenemos otra vez, Mayra, yo. Bueno, tenemos boletos para aventar para arriba. Así es que ni se preocupen, ¿ok? Bueno, pues ya me tengo que despedir, familia. Un verdadero gusto, un placer, un privilegio, un agasajo estar con ustedes todas las mañanas y todas las tardes. Y pues yo feliz de coincidir contigo ahí en tu auto, en tu negocio, en tu teléfono o donde sea. O hasta en los tacos, porque de repente me encuentro gente que me escucha en los tacos y somos muy felices comiendo. Yo me despido, que tengan una tarde muy bonita. Leonardo Marín estuvo en los controles. Primero Dios, estamos de retache mañana a las 7 de la mañana, ¿ok? Este peluche se cambia de estuche. Si me quieren seguir en Instagram, los espero en Poncho Camarena. Síganme los buenos. Dicen que si me siguen en mi Instagram, tendrán 7 años de buena suerte. Yo nomás les digo, yo nomás les digo, si quieren seguirme en Instagram y las redes de casa, @GloboGDL, en todas, ¿ok? Cuídense mucho, familia. Hasta mañana. Bye, bye.

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0: Ya llegamos a la mitad de la semana. Muchas gracias por estar con nosotros. Estamos en Tendencia. Soy Paulo Ibarra. Imagínate descubrir una canción de Britney Spears grabada hace 25 años. La cantante acaba de publicar She'll Never Be Me, un tema que escribió junto a Justin Timberlake cuando eran pareja. La grabación formará parte de la edición especial de su álbum Britney, que llegará el próximo 6 de noviembre. Una auténtica cápsula del tiempo musical. Atención, Guadalajara. Mañana comienzan los tandeos de agua en 627 colonias metropolitanas después de meses de problemas con la calidad del suministro. Miles de familias tendrán que organizar su vida alrededor de los cortes y la baja presión. El agua potable no es un lujo, es un derecho. Y garantizarlo no debería seguir siendo una promesa pendiente. Una noticia que podría cambiar la telefonía celular en México. Grupo Televisa y FinTech Holdings acordaron comprar AT&T México por $2,000 millones. La compañía cuenta con casi 25 millones de usuarios. La operación todavía necesita autorización de las autoridades y podría concretarse en 2027. ¿Qué significará esta compra para quienes utilizamos AT&T?
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0: Soy Paulo Ibarra, estamos a la mitad de la semana, feliz miércoles para todos. Hombres G está de regreso y Guadalajara los espera. La legendaria banda española prepara dos conciertos en el Auditorio Telmex el próximo 20 y 22 de octubre. David Summers y compañía volverán con esas canciones que marcaron a toda una generación. Una oportunidad para comprobar que hay música que nunca envejece. Esta noche, Guadalajara tiene dos grandes citas musicales. Pablo Alborán se presenta en el Auditorio Telmex con su gira Kilómetro Cero y Kenia Os llega al foro principal de las fiestas de octubre. Dos artistas, dos generaciones y dos maneras diferentes de conectar con la música. Vaya miércoles musical para nuestra ciudad. Imagínate escuchar un disco completo en menos de 2 minutos. El músico español Grecas acaba de lanzar 15 segundos, un EP de 6 canciones que juntas duran apenas 1 minuto y 31 segundos. Una propuesta que cuestiona nuestra costumbre de consumir música cada vez más rápido. ¿Estamos escuchando música o simplemente pasando canciones?
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1: Tres cincuenta y cuatro.

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1: 3:59. 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
2: Hola, hola, ¿cómo están? Buenas tardes, ya llegué. Qué gusto saludarlos, acompañarlos en esta tarde ya. Espero que juntos disfrutemos de la programación de Globo 98.7. Además, hoy les voy a contar historias de terror. No les voy a contar historias de terror. Les voy a contar historias que no sabían que necesitaban saber e información que no sabían que necesitaban saber. Pero para eso tenemos que irnos con música. Decirles que yo soy Mayra Patricia Rivera, que me encanta estar con ustedes a través de Globo 98.7. Y nos escuchamos, pues, más adelante, ¿no? ¿Les parece? Ok, vamos con música. Ya me ando despidiendo yo, Leo Marín. ¡Qué bárbaro! Oigan, cuéntenme dónde andan ahorita. Bueno, mientras yo voy a poner mis ideas en orden. Desde la mañana no doy una.

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1: Cuatro 18.

placer seguirlos acompañando a través de Globo 98.7. Y hoy vamos a hablar de las cosas que no sabías que necesitaban saber, que de algunos errores, así como de pronto decimos que, híjole, pasó sin querer. Bueno, pues esto sucedió con algunas cosas que cambiaron el mundo para siempre. Escuchen bien. En 1928, Alexander Fleming se fue de vacaciones y dejó su laboratorio, pues, hecho un desastre. Al regresar, encontró que el moho en una de sus placas de Petri había matado a todas las bacterias a su alrededor. Van a decir, bueno, ¿y eso a nosotros qué nos interesa, Mayra? Así es como se descubrió la penicilina. Con ese descuido tan pequeño, así sucedió. Pero ahí les va otro. En Nueva York, el chef George Crumb se hartó de un cliente que se quejaba de que sus papas eran muy gruesas. Las cortó tan finas que parecía papel y las frió al extremo para molestarlo. Al cliente le encantaron. ¿Qué creen que nació de ahí? ¡Las papas fritas! ¡Claro! Bueno, en 1945, estos datos históricos, híjole, no lo sabían ustedes. Percy Spencer trabajaba con un tubo que genera microondas cuando notó que la barra de chocolate que llevaba en el bolsillo se había derretido, pero él no sentía calor. Entendió que las ondas podrían cocinar comida desde adentro. ¿Y qué creen? Gracias a Dios que lo inventó el microondas, el horno de microondas. Todas fueron casualidades, no es que, ay, voy a... No, todo fue casualidad de esta manera en la que surgieron. Pero este seguramente todos nos la platicaron en la escuela y nos la platicaron de diferente manera, porque Cristóbal Colón creía que la Tierra era un 25% más pequeña de lo que en realidad es, y juraba que llegaría a Asia en pocas semanas navegando al oeste. ¿Pero qué creen? Ahí descubrió América. Esos son los datos y las cosas que ustedes no sabían que necesitaban saber. Me voy con más música. Regreso.

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les voy a contar. ¿Ustedes se han puesto a pensar cuánto dinero se invierte en la educación de acuerdo a el nivel de estudios en el que estén sus hijos? Aquí les tengo yo los datos en este ranking. Por ejemplo, 3 años de kinder, sí, 3 años de kinder en México, cuesta alrededor de, en escuelas públicas, 6,019 pesos, ¿no? Dicen, pero en escuelas privadas, 446,692 pesos por 3 años de preescolar, ¿sí? Si van a la primaria, en 6 años en escuelas públicas, ustedes se andan ganando un aprox, que yo la verdad no creo estos datos, honestamente, aprox 21,353 pesos. Pero en escuela privada andan invirtiendo más o menos 1,323,000 pesos. Contemos colegiaturas, clases extracurriculares, contemos uniformes, el material, ahora con las cuestiones electrónicas, que el iPad, que todo eso. Bueno, secundaria, 3 años. En escuela pública se invierten aproximadamente, que yo creo que hay un dato incorrecto ahí en las escuelas públicas. Yo creo, no sé, ustedes qué opinan, 12,355 pesos, ¿sí? En 3 años. Pero en escuela privada, 700... Ay, no, espérenme, les estoy dando... Ya dije en secundaria, ¿verdad? Bueno, sí. 741,318 pesos. Ese es un aprox de la inversión. En preparatoria, 3 años de preparatoria, escuela pública, 14,890 pesos. En escuela privada, 918,727 pesos. Con pesos y centavos aquí, ¿eh? La universidad. En la escuela pública invierten aproximadamente 76,825 pesos. En una escuela privada, 1,062,000 pesos. Eso es lo que a lo largo de estos años, pues se invierte en la educación en México. ¿Ustedes consideran importante o qué es lo que consideran más bien para saber en qué escuela van a meter a sus hijos? ¿Escuelas públicas, escuelas privadas, la inversión, el ingreso que tienen en las familias? Porque no solamente, estoy hablando de un alumno, ¿eh? O sea, uno nada más. Si tienen 2 o 3 hijos, bueno, pues esto, claro, fácil, sencillo, se multiplica, señoras y señores. Bueno, ahí es el WhatsApp, 3x3 80 80 987. Me voy con más música, regreso.

0: 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Vamos a un corte comercial.
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Estoy de vuelta y la pregunta es, ¿cuánto estarías dispuesto a pagar por algún producto, lo que sea? Porque, no, más bien, en esta ocasión les voy a hablar de aguas. Aguas, sí, y no aguas de pónganse alertas, no. Porque hay botellas de agua que no cuestan 15 pesos, 20 pesos. ¿Cuánto cuesta una botellita de agua? 10 pesos, ¿no? Vamos a ponerle 10 pesos para arriba. Pero estas aguas no son como las del Chavo del Ocho, que eran agua de Jamaica. Que sabe a limón, pero que de tamarindo, algo así. No. Estas aguas son absurdamente caras en el mundo. ¿Por qué? Porque hay una agua japonesa convertida en una pieza de lujo. Su botella está decorada con cristales Swarovski y algunas ediciones incluyen diseños de coronas doradas. ¿Sí? Esta peculiar botellita de agua cuesta 199 euros por botella. ¿Sí? ¿Estarían dispuestos a pagarlos? No, ¿verdad? Yo tampoco, la verdad. El del agua sí, ven para lo mismo. Entonces, bueno, hay otro tipo de agua. Se llama Svalbardi o Svaldi, algo así. Es agua de iceberg. Esta marca obtiene agua de hielo de un iceberg que se derrite. La operación incluye transportar el hielo mediante rompehielos. Cuesta 80 euros. 80 euros esta agua traída del iceberg. Otro tipo de agua. Sí, esta agua es con bling bling. Ya se imaginarán ustedes. Bueno, pues esta agua lleva el concepto de lujo, pues así, a la cosa más bling bling. La botella está decorada para parecer una botella de champán de lujo y el agua pasa por múltiples procesos de filtración que al final de cuentas es agua y cuesta 40 euros. 75 euros ustedes tienen que pagar por un agua que es procedente de las islas Lofoten en Suecia. Ahí está, sí, yo la pagaría. Ah, no, Suiza es a donde me quiero ir a vivir, ¿verdad? Suiza. Bueno. Proviene de lagos de montañas y destaca por su bajo residuo seco. ¿Qué? ¿El agua seca? Bueno. ¿Y qué les dije cuánto costaba? 75 euros. 75 euros. 20 euros por una botella que es muy peculiar. Es agua de lluvia de la Patagonia chilena, capturada antes de que llegue al suelo. O sea, básicamente es cuando muchos de nosotros, pues, tomamos una barrica y vamos y la ponemos así a la lluvia, agarramos agua y se la podemos vender. Pero no de la Patagonia chilena. Por esa hay que pagar 20 euros, ya se los decía. 35 euros por agua que pasa por cristales antes de ser embotellada bajo la idea de que estos le aportan energía positiva. Ahora cada vez que yo compré una botella de agua, no tienen idea de cómo la voy a valorar, cómo la voy a cuidar y cómo voy a decir gracias agua, porque eres eso, agua simplemente, ¿no? Bueno, ¿ustedes qué opinan de este tipo de cosas que ahora nos venden? Híjole, de todo. Me voy con más música, regreso, estás escuchando Globo 98.7. ¿Sí?

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0: Estamos de regreso. Gracias por continuar conmigo en esta tarde. Saludos a todos los que van en el tráfico. Mucha precaución. Desde aquí les mandamos un saludo enorme. Ahora vamos con este ranking maravilloso que me encanta porque son cosas que los latinos viven y al resto del mundo le parecen bastante raras. Por ejemplo, que alguien guarde algunos guisos en botellas de plástico de helados o de yogur en el refrigerador. Eso no sucede en otra parte del mundo. Sucede solamente con los latinos. Otra de las cosas también, cuando tú le dices a alguien de otra parte del mundo, oye, la chancla voladora, ¿no? Eso solamente ocurre en México. Ocurre nada más en México. Bueno, pues esas son cosas que también le parecen raras a otras personas. O cuando prestas un envase, por no decir la marca, un envase, un recipiente para llevar comida, ¿sí? Y tienes que reclamarlo de regreso. O sea, oye, ¿y mi recipiente para llevar comida? Eso le parece raro a otras partes del mundo, pero solamente lo hacemos los latinos. Cerrar la calle con música a todo volumen para un cumpleaños, que eso ya no se puede hacer, ¿eh? O sea, eso ya no se puede hacer. Si lo siguen haciendo, ¡wow! No, creo que eso ya no se puede hacer. Y así, muchas cosas, pero esta es muy particular. Cuando sales de repente corriendo detrás del autobús o pararte en la calle estirando el brazo con desesperación para que el chofer decida pararse. En otras partes del mundo no tienes que hacer eso. No lo tienes que hacer, solamente en Latinoamérica. Bueno, pues ahí están las cosas raras que hacemos los latinos, pero que nos vuelven únicos para el resto del mundo. Me voy con más música. 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
0: 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Cinco cuarenta y cinco.

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0: Gracias, gracias, gracias por haberme acompañado. Cuídense mucho, pórtense bien, manejen con mucha precaución, por favor. Porque, ay, el tráfico cada vez está peor y a esta hora es de lo peor. Entonces, mucha paciencia. Donde quiera que anden circulando en la ciudad, a todos mis amigos de Didi, les mando saludos de Didi, Uber, todas las plataformas. Saludos, besos, que yo sé que siempre me están escuchando. Me despido, se van a quedar con Memorama, se van a quedar con Paulo Ibarra y con toda la programación maravillosa que tenemos a través de Globo 98.7. Soy Mayra Patricia Rivera, gracias. Adiós.
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1: 5:57. Vamos a un corte comercial.
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